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1: 7 de la mañana, 6 minutos. Buen día para todos. 12 grados, 2 décimas la temperatura en la ciudad de Buenos Aires. Humedad 77%. Pronóstico para hoy parcialmente nublado con una máxima de 19 grados.

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0: 7 de la mañana, 28 minutos. ¿Me crees si te digo que hace 16 años Eminem y Rihanna sacaban este temazo Love the Way You Lie? Una canción que se convirtió en un verdadero hit. Hace rato que no la escuchaba, ¿eh? Qué lindo recordarla en esta mañana. Habla sobre el lado más oscuro de una relación tóxica. Tiene ahí un mensaje muy poderoso. El videoclip lo protagonizaba Megan Fox. No sé si te acordás. Lo repasaban en los canales de televisión. 3 años después volvieron a colaborar ellos. Hicieron otra canción que se llamó The Monster, otro gran éxito. Yo creo que cuando Rihanna vuelva a la música, lo primero que tiene que hacer es marcar ahí en el celular el número de su amigo Eminem y proponerle otra colaboración juntos para regalarnos otro temazo como este, ¿no? Pasaba Love the Way You Lie en la mañana de los 40. Llega Turf, Hablo Solo.
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1: Buen día. Pruebas PISA sobre el nivel educativo. Argentina vuelve a caer en todas las materias. Es el peor dato en dos décadas. Hace años que vengo insistiendo que el principal problema de Argentina no es económico, es cultural. Y desde ahí es el único lugar desde donde no se vuelve. Ahora ponemos los datos meteorológicos.
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1: Soleado con algo de nubosidad y ventoso, nuevo aumento de temperatura máxima 21 grados, estamos en 9 grados.
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1: El deterioro de las rutas 3 y 228 crea riesgos de seguridad vial y afecta a la producción. El gobierno provincial cobrará un impuesto al juego online. Comienza la primera jornada geopolítica. El campo recupera ritmo tras la lluvia. Se observa con atención el Super Niño. Realizan la previa de la previa. Asesinado por motochorros en José C. Paz, denunciaron a la jueza bonaerense que suspendió aplicar la ley que baja la edad de imputabilidad. Malvinas. El gobierno denunció a las petroleras, a sus directores y pidió decomisar el petróleo. Pese a la tensión entre Milei y Lula, Brasil ratificó su apoyo a la Argentina por Malvinas. El gobierno publicó un comunicado tras los resultados desastrosos de las pruebas PISA. Murió el periodista Chiche Gelblum. Victoria de Boca ante el brasileño San Pablo por la Sudamericana. El petróleo vuelve a subir por la tensión en Medio Oriente. Rusia puso fin a la tregua con ataques masivos a Kiev. Roban dos valiosos cuadros del Museo Renoir en Francia.
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1: Hasta las 8:30, San Luis y San Tirso, a partir de esa hora, Di Rocco. Moreno 953, teléfono 430479 y Podestá, Petolaza 114, teléfono 432582.
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1: El deterioro de las rutas 3 y 228 crea riesgos de seguridad vial y afecta a la producción. El intendente Pablo Garate reclamó la intervención de las rutas nacionales que cruzan el distrito y planteó la necesidad de tramos urbanos para instalar semáforos. La nota con el jefe comunal la escucharemos en la entrevista. Fallecimientos. A los 98 años dejó de existir en Tres Arroyos Elsa Sosa. A la edad de 88 años falleció en nuestra ciudad Nélida René Varela, viuda de Donadío. En ambos casos, el servicio estuvo a cargo de Celta Sepelios. El campo recupera ritmo tras la lluvia. Se observa con atención el Super Niño. Habló el ingeniero Gonzalo Rodera.
3: Están hablando todos del famoso Super Niño. Han salido en todas las noticias. O sea, el otro día escuchaba a un agrónomo que con más experiencia que decía, los años de Super Niño acá, todos, si bien nos afecta, en donde más afecta es en la región central del país, no tanto a nosotros.
4: O sea, Santa Fe, por ahí.
3: en Santa Fe, pero norte de la provincia de Buenos Aires, esos son los lugares donde por ahí hay más inundaciones y demás, que por ahí puede haber problemas. Realmente, o sea, obviamente, o sea, si hay un super niño, muchas condiciones de lluvia, que ya nosotros a esta altura tenemos 700, no recuerdo bien, pero alrededor de 700 y pico milímetros, claro. Imagínate que falta toda la primavera llovedora, ya estamos en un año bastante húmedo, así que si bien para la fina para nosotros es muy bueno, o sea, veremos para los cultivos de gruesa, pero bueno, es como todos dicen, son pronósticos, después que se cumplan es otro tema. Claro. Por ahora venimos, ya te digo, muy bien, estamos incorporando lo que es estamos haciendo los controles de hoja ancha, de raigras, de cebadilla, en lo que es maleza, y bueno, y sí, estamos prestando mucha atención por lo que acabamos de decir de la humedad, el tema de hongos en las plantas, o sea, de tratar de usar fungicidas y demás, uh-huh. Que es algo lógico, todos los años lo hacemos, no es que es por este año nomás, ¿no? O sea, en septiembre ya preparando lo que es la campaña de gruesa, haciendo los barbechos, o sea, los controles de maleza, y bueno, y si hay algún movimiento de tierra también, haciendo barbecho como para arrancar también en octubre, en noviembre, ya la siembra de lo que es la gruesa, de lo que es de la soja, de girasol, que por ahí que arranca primero, y el maíz también, uh-huh. Así que estamos.
1: El gobierno provincial cobrará un impuesto al juego online, es del 2% sobre los premios derivados de apuestas en juegos de resolución inmediata disponibles en las 7 plataformas de juego online habilitadas. Los fondos se destinarán a programas de salud, educación, desarrollo social, además de fortalecer las acciones contra la ludopatía. Comienza la primera jornada geopolítica, organizada por el Instituto 167, es hoy y mañana en el Museo Mulassi. Los especialistas de hoy son colaboradores del CEIPIL de Tandil. A las 18 horas expondrá Cristian Guglielminotti, a las 19 Francisco Gómez Hernández y a las 20 Elizabeth López Bidonde. Se realiza la previa de la previa, con vistas a la fiesta de la primavera. La propuesta busca educar y concientizar a jóvenes y familias. Será hoy de 9 a 15 horas en el Polideportivo Municipal Carlos Rivada. Dio detalles la jefa del Servicio de Salud Sexual Integral del Hospital Pirovano, Luciana Cataño.
4: Esta es la cuarta edición de la Previa de la Previa, es un festival que hacemos hace 4 años y justamente tiene que ver con esto, ¿no? Poder trabajar con los pibes y las pibas en estas prácticas de cuidado y autocuidado en relación a las relaciones sexoafectivas, en relación al cuidado en los consumos y tener las herramientas. Lo que hacemos en el festival es convocar a instancias, organismos y demás que trabajan con adolescentes en función de pensar a través de lo lúdico, tener estas herramientas de cuidado al momento de tomar una decisión, ¿no? Una información lo más fiel posible, acorde a las decisiones que se toman en estos festejos. En realidad es una manera de festejar y celebrar la primavera cuidándonos. Por eso nosotros lo pensamos hace un par de años en función de, se llama la previa de la previa, porque es antes de la primavera. Justamente este año se hace el 9 de septiembre en el Polideportivo. Estamos en articulación con lo que es educación, están invitados a través del sistema educativo los adolescentes de tercero a sexto año, y también es libre a la población que quiera concurrir. También invitamos muchas veces a los papás. O al adulto mayor que quiera acercarse para poder, en este acompañamiento que hablamos de las familias con los adolescentes, a conocer a través de juego información que nos va a servir para tomar decisiones más conscientes y tener una información más certera sobre los cuidados y las situaciones que puedan suceder previo, digamos, a lo que son los festejos. En la misma línea que contaba Juan, nosotros proveemos, bueno, de insumos como preservativos y demás, y también hay kits de profilaxis, se llaman de posexposición, que a veces en situaciones concretas que suceden, que pueden llegar a suceder en la primavera también, en relación a prácticas sexuales no cuidadas y demás, hay un kit de profilaxis que va a estar disponible en el centro municipal, en el hospitalito, perdón, que pueden acceder también abiertos desde nosotros a través de un WhatsApp, que nos puedan consultar sobre esto y que ellos sepan que además existen estos espacios, que está este espacio. Nosotros lanzamos la previa de la previa desde lo que es, este es el cuarto año, y fuertemente desde lo que es el Servicio de Salud Sexual Integral, que se inaugura en abril de este año en el hospital, como un espacio justamente para que los adolescentes puedan llegar y conocer y consultar ante cualquier situación. Por eso apuntamos en esta misma línea esta política pública local en relación al cuidado de los adolescentes desde todos los lugares, ¿no?
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1: Asesinado por motochorros en José C. Paz. Era un joven de 23 años que trabajaba como delivery. Lo balearon en la espalda para robarle la moto. Denunciaron a la jueza bonaerense que suspendió por 60 días la aplicación de la ley que baja la edad de imputabilidad. La presentación fue realizada por la Asociación Civil Lucina de Justicia por los delitos de usurpación funcional y abuso de autoridad. La magistrada de Loma de Zamora, ex funcionaria de Eduardo Dualde cuando era gobernador, Malta Eva Pascual, hizo lugar a un habeas corpus colectivo de un hogar cuyo referente es el padre Pepe. Y las Malvinas, el gobierno denunció a las petroleras a sus directores y pidió decomisar el petróleo. La denuncia solicita evaluar si la estructura corporativa montada para financiar y ejecutar el proyecto Siglovian encuadra en los delitos de asociación ilícita y lavado de activos. Ese proyecto es el que impulsó la cadena nacional de Milei, ya que permitía la extracción de petróleo a dos compañías, una israelí y otra británica. Pese a la tensión entre Milei y Lula, Brasil ratificó su apoyo a la Argentina por el reclamo ante Malvinas. El encargado de negocios de la embajada brasileña, Eduardo Uciel, aseguró que el respaldo se mantiene invariable desde 1833, cuando los ingleses las usurparon, y lo definió como una política de Estado de Brasil apoyar a Argentina en este reclamo. Pruebas PISA 2025, la Argentina vuelve a caer en todas las materias y es el peor dato en casi dos décadas. El país se ubicó octavo entre 13 naciones de América Latina y 79 sobre 91 en todo el mundo. Hace 20 años, Argentina estaba entre las naciones de América Latina evaluadas, tercera, ahora estamos decimoterceras, y estaba trigésima. Ahora estamos casi en el puesto octogésimo en el mundo. El gobierno acusó al kirchnerismo por el deterioro educativo. 20 años de ideología acá en las aulas nos llevó a este desastre, dijo el gobierno nacional. Murió el periodista Chiche Heilblum. Estaba internado en la terapia intensiva del sanatorio Mater Dei por problemas respiratorios. Tenía 82 años y esta era su cuarta internación en este año.
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1: El petróleo vuelve a subir por la tensión en Medio Oriente. El barril de crudo Brent se incrementaba otra vez. Fue luego de que un ataque a las instalaciones petroleras de gas en Arabia Saudita. Rusia puso fin a la tregua con ataques masivos contra empresas militares y almacenes en Kiev. El ejército ruso golpeó fábricas de drones, depósitos y centros logísticos tras el fin del cese del fuego de 72 horas. Roban dos valiosos cuadros del Museo Renoir en Francia, un año después del asalto al Louvre. Fue en la ciudad de Cagnes-sur-Mer.
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7: Les comento, según los datos informados por el SENASA, reflejan un total de 2.086.000 vacunos alojados en los engordes a corral al 1 de septiembre del presente año, frente al 1.975.000 cabezas registradas un año atrás. Así, septiembre se convierte en el décimo mes consecutivo con un stock superior al de igual periodo de 2025 y alcanza además un máximo histórico para ese mes. En línea con el comportamiento estacional, el stock registró en septiembre una caída mensual del 2%, configurando el tercer descenso consecutivo. Desde el máximo alcanzado en junio, durante agosto, ingresaron a los corrales entonces 341.098 cabezas, mientras que las salidas totalizaron 431.280 animales. En la comparación mensual, los mayores descensos se registraron en las categorías de novillos, 9,4%, y vacas, 7,4%.
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1: Señor Luis Ferrín, buen día, ¿cómo le va?
2: Gracias, Marcelo, amigas y amigos, ¿qué tal? ¿Cómo les va? ¿Qué dicen? Muy, pero muy buenos días. Arrancamos hablando de básquetbol porque anoche hubo actividad. Se completó la fecha número 6 del campeonato oficial de la Asociación Trasarroyense de Básquetbol, que ahora tiene un solo invicto. En el duelo de invictos disputado en la Mario J. Pérez, en cancha de Huracán, la victoria fue para Alumni de Orense por 103-84 y de ese modo quedó como el único invicto que tiene el certamen, aunque todavía no es el líder, porque Huracán Necochea, con un partido más, es quien ostenta la punta del certamen. El partido del Mario J. Pérez tuvo a Francisco Ortiz como una de las figuras en el equipo de Alumni. Aportó 18 puntos. El goleador del Rojito fue Kevin Zambrano, que con 24 puntos resultó el goleador del equipo. Martín Kuhlman aportó 14. El Toro Montenegro, Bautista Besmalinovich estuvieron también en dos dígitos, 12 puntos cada uno. Por el lado de Huracán, Agustín Bayugar resultó la figura del globo, anotando 36 puntos. Ulises Otero aportó 22 y 10 rebotes, una planilla doble-doble para el base del club Huracán. 103-94 la victoria de Alumni. Y en Necochea, Huracán Necochea le ganó a Argentino 88-62. Aquí, digamos que salvo en el tercer cuarto, todo lo demás fue favorable al elenco necochense, que se quedó con este triunfo que le permite ser todavía el líder del campeonato. Ángel Torres fue el goleador con 23 puntos, Agustina Preda aportó 22. En Argentino, Federico Muñoz convirtió 19 tantos y Tomás Frappicini aportó 12. Los resultados de la fecha 6, recordamos, había iniciado el martes pasado con los triunfos de Claro Mecó, histórico, 70-60 Independiente San Cayetano, y la victoria de Quilmes, 70-62 sobre Club de Pelota. Anoche ganó Argentino 103-84 Huracán, y Huracán Necochea 88, Alumni 62. Huracán Necochea 11 puntos, Alumni 10, Huracán 9, Costa Sur, Club de Pelota 8, Argentino, Quilmes y Claro Mecó 7, cierre Independiente de San Cayetano. El viernes, con 3 partidos, se va a iniciar la fecha número 7. Van a jugar Claro Mecó, Quilmes, Argentino, Huracán de Tres Arroyos, Costa Sur, Huracán de Necochea, queda libre Club de Pelota. El domingo se completan con el partido Alumni Independiente de San Cayetano. El fútbol de Tres Arroyos, se conoce toda la programación del fin de semana. Habrá 3 anticipos el día sábado en el ascenso, donde Agrario puede ser campeón del Clausura y ser el ganador del ascenso a la primera división, cuando todavía estamos entrando en las 4 fechas finales. Hace mucho tiempo que no se daba una superioridad tal como la que está marcando Agrario en esta temporada. El equipo de La Garma visita Central el sábado por la tarde y con una victoria solo deberá esperar que Unión no gane y que Claro Mecó el día domingo tenga un traspié, pero más tarde o más temprano se terminará consagrando campeón y logrando el ascenso a la primera división. Hablamos de Copa Libertadores y Copa Sudamericana. Ganó Boca en Sudamericana anoche 1-0 al equipo de San Pablo. La victoria a Genéis con el gol de Merentiel en el segundo tiempo termina siendo justa, al mismo tiempo ajustada. Justa y ajustada. Veremos si puede mantener la diferencia cuando dentro de 7 días se juegue la revancha. También jugaron Independiente Santa Fe y Vasco da Gama, empatando 0-0. Hoy, por Copa Sudamericana, la actividad estará en Brasil. Santos jugará ante Mineiro. Y por Copa Libertadores perdió Platense, cayó ante el Fluminense 2-0. Hoy hay 2 partidos de cuartos de final: Palmeiras, Liga de Quito, y Estudiantes, 21-30, estará recibiendo al Corinthians. De esta manera, damas y caballeros, nos despedimos agradeciéndoles la atención que nos dispensan. Como siempre, muchas gracias, será hasta mañana.
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1: El intendente Pablo Arate se refirió al deterioro de las rutas nacionales 3 y 228.
4: A ver, yo trato de no politizar todos los temas porque me parece que este no es momento para que la gente padezca a los políticos solo haciendo política sin decir qué van a cómo van a resolver los problemas y peleándose todos los políticos todo el tiempo. No es mi estilo ni lo voy a hacer. Nosotros trabajamos con la Delegación Vialidad de Bahía Blanca desde hace mucho tiempo pidiendo autorización para que nos dejen intervenir en la zona de la ruta 228 y las vías del tren. Lo digo claramente para que después nadie me diga no, porque no. Nosotros venimos hablando con Vialidad Nacional porque nos parece que efectivamente tenemos que hacerlo en conjunto. Ahora, también me parece que es real lo que nos pasa en las rutas nacionales, en las rutas que cruzan acá. Miren la ruta 3, hay lugares en la ruta 3 dentro del tramo urbano acá que ya está, diríamos, con los desniveles. La verdad que nos pasa eso. O en la ruta 228 nos pasa exactamente lo mismo. Entonces yo que a mí me invitan un diputado de Mendoza, me invita a hablar en la Cámara de Diputados y yo lo que digo es, hay que generar consensos. Yo también soy consciente de que hay una ausencia de una política y de un plan logístico de infraestructura vial desde hace muchos años. Ahora, la ruta 3 y la ruta 228 se ha profundizado su deterioro. Yo la ruta 228 no la veía en este estado de hace muchísimos años. La ruta 3 sí, porque uno capaz que va más veces y ve cómo se va deteriorando. Porque mientras nosotros estamos hablando acá, la ruta 3, la ruta 228 se siguen usando y se siguen deteriorando porque no hay mantenimiento. Entonces, la verdad que yo creo que esas cosas es así. A ver, nosotros estamos en un polo en el medio entre el puerto Quequén y el puerto de Bahía Blanca. Hoy ustedes saben que por la ruta 72, que hay un tramo de 27 kilómetros de tierra entre el Incalel y San Francisco de Belloc, transitan muchísimos camiones. Primero porque bajan 80 kilómetros de logística, entre si fuera por ruta 3228. Y segundo, porque ese camino rural de tierra está en perfecto estado. Quiero decir que cuando uno ve ese camino, de los que yo he transitado los últimos días, el otro día fui a San Mayol. La verdad que el camino a San Mayol está mejor que la ruta 3 y mejor que la ruta 228. Eso no es metafórico. Visiten Mayol, fui a la fiesta de Amigo Ibagual, y se van a dar cuenta que es así. Mientras tanto tenemos rutas nacionales poseadas, provinciales con defectos también, sí, pero las rutas nacionales, la verdad que... Entonces yo lo que digo es, si no nos dejan intervenir sobre las rutas, no solo para arreglarlas, sino para generar seguridad vial, ahí me parece que es donde nosotros tenemos que visibilizar. Una cosa es lo de 228, que nosotros estamos trabajando con Vialidad, y otra cosa que también además me gustaría que sean tramo urbano ambas rutas para que me permitan poner mayor énfasis en la seguridad vial. Por ejemplo,
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1: TN titula: diputados, la oposición conseguiría quórum para debatir el endeudamiento familiar y la emergencia en discapacidad. Murió el periodista Chiche Hellblum a los 82 años. Arruabarrena destacó el triunfo de Boca ante el San Pablo por la Copa Sudamericana. Boca le ganó 1-0, hay un análisis de opinión sobre esto, específicamente el partido, y además están las declaraciones. El día en que la jueza que frenó el régimen penal juvenil en Provincia de Buenos Aires se arrepintió de haber condenado a 25 años a un violador. Recordemos que fue funcionaria del gobernador Duvalde. Y la gran pregunta, es decir, si alguien que tiene que terminar la justicia, la condición sine qua non es que sea funcionario político, estas son las consecuencias. Debería tener una carrera dentro del Poder Judicial y ser nombrada dentro del Poder Judicial, donde la política no tendría que tener absolutamente nada que ver, para evitar situaciones como la de Milei, que nombró un juez que antes de llegar al despacho, cuando iba en el coche, firmó una resolución para sacar a Milei de la causa libre. Esa es la justicia argentina. Pero algún día cambiará. Cerramos los títulos.
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1: Soleado, con algo nubosidad, ventoso. Nuevo aumento de temperatura máxima 21 grados. Ya estamos en 10 grados, viento norte a 26 kilómetros.
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1: Nos vamos, llega el sur de la mañana, conducido por el Dole Serlang. Hasta mañana.
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4: Vamos a hacer un tema que nos gusta a todos y que cantamos todos. La bifurcada.

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1: Hola a todos, buen día, gente despierta la ciudad. Algunos un rato antes, otros después, pero cada uno intentando desde su lugar hacer todo lo posible para tener un buen día, mitad de semana, la dosis justa de energía que el día estaba pidiendo. Hoy no venimos a cumplir, hoy venimos a ponerle ritmo a la mañana, se siente el aire, es el día de la música, de refrescar novedades, de ponernos al día con todo lo que pasa, pero sobre todo es nuestro día de jugar. Acá no hay espacio para la mala onda, ni para el bajón, no olvidate. Estás en la radio que transmite ese qué sé yo que te predispone de otra manera. La radio que llega, la radio que llega de buen humor.
2: Bienvenidos al show.
1: Septiembre con él, la cuenta regresiva para este invierno que nos va dejando, este invierno que ha tenido para todos los gustos sin ingreso de forma directa a la preprimavera, que como sabemos va presentando días más parecidos, más parejos, más esperados, mañanas que tendrán días con algo de frío. Es más, sin ir más lejos, desde el viernes hay otro brusco descenso de temperatura, pero en general decimos septiembre, el mes de la primavera, y nos vamos como imaginando, ¿no?, que van a ir llegando días más agradables, como el de hoy, como el de mañana. Se respira otro aire con esa especie de fotos, de imágenes cubiertas de otros colores que le dan otro marco, por las plazas cuando vas, por los parques, por los jardines. Qué linda época, ¿eh? Es así, gente, casi sin darnos cuenta. Vamos cambiando, amigos, vamos cambiando de estación. Buena música puesta en el aire, en un laburo excelente como nos tiene acostumbrado detrás del vidrio el brasilero Paul Molina. Buen día, ¿cómo estás? ¿Bien? Ya se vienen las noticias en un rato nada más con el Peto. Está por ahí Juanvi, a quien saludo en minutos nada más. En la 105, hoy Pau ausente con aviso. Me dijo Frank que viene al límite. Tanto, lo va a dar todo, definitivamente. ¿Cómo estás, nene? Bienvenido, buen día, mirá. Brasil.
3: Buen día. Paul es el brasileño porque hace muy buenas caipiriñas.
1: Yo bonito.
3: Por favor, hace muy buenas caipiriñas. No tiene absolutamente nada que ver con ninguna, viste, ninguna simpatía ocasional que pueda presentarse frente al camino. Estoy feliz, loco, la verdad, estoy bien. Viste, cuando uno hace las cosas que tiene que hacer,
1: claro,
3: llega y cumple, listo.
1: Claro, yo te iba a decir eso. ¿Cuál era el objetivo? Ganar. Más allá de que fuera el partido trabado, un partido de copa, sabemos que pasa esto. Se cumplió, se dio el primer paso, bárbaro. ¿Podría ser mejor? Sí. ¿Se podría haber ganado por algún golcito más? Sí. Pero sacar un triunfo fue lo que todos esperamos. Así que ahí vamos por la vuelta.
3: Podríamos haber lamentado alguna que otra macana en defensa, sí, y nos podrían haber empatado. Bueno, sí. También. Bien Merentiel, que se está metiendo en el corazón de todo el hincha, sí, de Boca. Teo es un jugador súper querible y es uno de esos jugadores que uno como hincha de Boca dice, mira, me encantaría que Boca saliera campeón solo porque Merentiel se lo merece, porque es un chabón espectacular y se está metiendo en el top de los máximos goleadores extranjeros de en la historia de Boca, en la historia total de Boca, acercándose de a poco al top 20, o sea que Merentiel está de a poco entrando en la historia de Boca como uno de los 20 tipos que más goles ha hecho.
1: Y el nuevo nene mimado, ¿no? El Jagger Herrera, que ayer lo aplaudían cada vez que tocaba la pelota, la verdad, un pibe que debutó en la cancha de Boca como si nada. Sinceramente, es digno del reconocimiento, del aplauso y... Aquel ya tenía todo armado para hoy, dijo. Tenía todo preparado. Dice, estos pierden mañana, ¿sabes cómo la tengo? Tenía un arsenal de cosas.
3: No, tremendo.
1: Qué bárbaro. ¿Cómo estás, Paul? Buen día. ¿Cómo te va?
4: ¿Qué tal? ¿Cómo les va?
1: Sí.
3: Hola, Paul.
1: Él sabe que es así.
4: Se aplaude una Herrera ya. ¿Con qué poquito se conforma?
1: Tiene 19 años.
4: Con eso mismo.
1: Bueno, pero darle fuerza,
3: ¿viste?,
1: al pibe.
3: Aparece un pibe. De que
4: ¿dónde
3: titular
4: fue a parar Boque?
3: Y aparte pensá tiene...
4: que fue grande.
3: Y aparte, viste, que tiene una característica súper particular, porque no es un pibe cualquiera, es un pibe que se parece a Mick Jagger.
4: Entra con cara
3: de veterano.
4: Pero che, ¿no se quedaron cortos?
3: No, bueno, podría haber sido peor.
1: ¿El 1-0?
4: Sí, es cortito, me parece. Pero bueno, vamos.
1: Yo lo tomaría. Yo lo tomaría, pero
4: vamos arriba.
1: Pero si te hago un sondeo rápido, te dejo medio fuera de contexto de charla, así que no quiero llegar a ese punto extremo.
4: No, yo pregunté.
1: Te vas a sentir mal,
4: ¿se habrá quedado cortito o no?
1: Y tenemos que haber aprendido de River.
3: Y bueno, a veces se nos escapa. Hay equipos que se quedan más cortos todavía.
1: Sí, por eso ni llegan, así que bueno.
4: Como en el truco, la primera en casa.
3: Claro.
4: Bien,
3: fundamental,
4: bien,
3: fundamental. Bien, después empezamos a mentir. Merentiel, 61 goles, es el cuarto extranjero con más goles en la historia de Boca. Tremenda la marca de Merentiel, que está a 10 goles de meterse en el top 20. Y hablando de equipos brasileños, a lo mejor Paul también está con Fluminense, claro, que le ganó a Platense.
4: No, estoy con el Calamar.
3: Ah, bueno, mirá. Pensé que éramos todos argentinos.
4: No, sí. Fluminense, no, mi equipo argentino.
3: Le ganó
4: Platense.
3: Le ganó 2-0 a Platense en un partido bravo para el Calamar. Lo ganó muy bien en el primer tiempo Fluminense, con dos llegadas y ataques rápidos. Los equipos argentinos en la Copa, hoy le toca a Estudiantes, así que tremendo todo lo que está pasando en la Copa. Vamos todavía con los equipos argentinos.
1: Exactamente. Son todos bienvenidos al show de este programa que intenta dar alegría, darlo todo en este par de horas que nos llevan al mediodía en la sintonía 91.5, la radio conocida como la 105, y que este año suma uno más, momentos lindos, musicales, con entretenimiento y con todo lo que queremos vivir con ustedes, que nos eligen todo el tiempo. 105, la radio de tus éxitos, la radio que está con vos cada mañana desde el vamos y por supuesto hasta el mediodía de la Argentina. ¿Dónde vas a estar? ¿Dónde? ¿Dónde? ¿Dónde?

0: comienzan a correr los minutos de este nuevo miércoles en la ciudad. Miércoles con sol, con unos 20 o 21 grados que se adelanta para hoy, como adelanto este día. Aprovechemos, disfrutemos porque no va a durar toda la semana. Así que hoy es el día, marchando uno más de esta nueva semana de septiembre que nos va despertando poco a poco en este tramo de canciones que más respuesta tiene, porque es donde salen muchos de esos temas de los cuales van acentuándose en el gusto de la gente rumbo a la primavera, verano. Son canciones que van al podio y el repaso de muchas de ellas en este tramo de 3 horas que presentamos en vivo para todos.
1: Estamos en Instagram, Grupo 105 Oficial. A propósito del miércoles de estreno, estamos preguntando en nuestro Instagram, ¿cuál fue la última canción que te enamoró? Porque uno suele habitar una provincia propia, ¿viste? De gustos que lo enamoraron durante toda la vida. Pero de repente aparece una canción que no esperabas, de un artista que no esperabas o que no conocías. Te lo mostró tu sobrino, te lo mostró tu hijo, te lo encontraste navegando en Instagram y decís, mira qué buena canción, creo que la voy a agregar a la lista de todos los tiempos. Estamos en Instagram preguntando cuál fue el último tema que te enamoró.
0: O sea que me salgo por preguntarle a Juan Vivideira a ver cuál es la canción que lo enamoró, qué sé yo. ¿Cómo estás, Juan, mi querido? Bienvenido, buen día, ¿cómo estás? ¿Cómo te va?
2: Qué tema épico. Así sí me gusta entrar, mirá. Mirá.
1: Se eleva la plataforma.
2: Claro, sale
1: máquina de humo.
2: Máquina de humo, de vapor, iba a decir, no se usa humo.
0: ¿Cómo te gusta el acting, vos?
1: Hielo seco.
0: ¿Cómo te gusta el show,
2: Bueno, muy buenos días a toda la gente. La verdad que arrancamos con todo. Un día con un poquito de viento, algo fresquito.
0: Sí.
2: En estos momentos, 11 grados la temperatura. Se espera una máxima de 20 para hoy. Ahí está corroborando Paul. Bien. Me dice que sí, porque es el pronosticador oficial en realidad.
0: Ajá.
2: 20 de máxima para hoy, 6 de mínima. Y acá también me indican 30% de probabilidad de lluvias. 30% es leve, es bajo. Yo creo que no va a pasar nada, que no va a llover. Por favor, miércoles mitad de semana, 9 del 9 hoy. Así que arrancar con todas las pilas el miércoles mitad de semanita. Ya estamos ahí, ya lo tenemos.
0: No sé si pronostica también el clima como el fútbol, te digo.
2: ¿Viste?
0: Porque, o ayer era un deseo puntual. Porque él y su banda, el otro cómplice.
2: Tiene una banda, ¿no?
0: Con pinche,
2: Terrible, sí, guarda.
0: Me mandó, dice, hoy se comen dos. Entonces me manda ese mensaje. ¿Viste?
1: Que, capaz que pensaron que tenías un asado.
0: ¿Qué sé yo? Se comen dos choripanes, qué sé yo.
1: Claro.
0: ¿No? La desesperación. Me voy a instalar, me voy a comer una picada, debía disfrutar cómo los brasileños los vacunan, los atienden. Es una cosa de odio total,
1: no,
0: ¿viste?
1: No, es, ya es inusitado.
0: Una cosa, pero. Es fuerte, te digo.
1: Sí, sí.
0: Yo ya a tanto no he llegado.
1: No
0: desear que gane River, pero están así, están a lo tremendo. No, tampoco me importa demasiado la vida de los otros.
2: No te creas tan importante, ya lo han dicho.
0: No, pero de las 6 de la tarde mandando mensajes, ya me estoy preparando porque quiero sentarme y disfrutar como los brazucas los vacunan, los atienden. Pará, hermano, pará, tranquilo.
2: Aparte, ya.
1: ¿Cuánta gente mirando Fluminense Platense?
0: Claro.
2: Es verdad. Pero ya generar una picada, ¿qué está viendo un partido del mundial? Es como, viste, tanto folclore,
0: bueno,
2: che.
1: Eso me hace bien, me hace sentir que verdaderamente estamos en otro nivel.
0: Exactamente.
1: Me hace sentir que estamos en otro nivel.
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0: 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Se acabó que Pedro en la carrera, sí.
3: Yo tengo uno de esos, y Roberto, y me pongo a mirar algo y no puedo, como que te atrapa y te hace dormir,
0: te
3: levantás de una manera fabulosa. Ayer, por ejemplo, bueno, tenía planes. Me miró un partidazo. La verdad que fue un partidazo. El de Huracán Alumni. Claro.
2: Tremendo. ¿Lo viste en serio?
3: Sí, sí.
2: ¿Corroboraste?
1: Vamos,
2: bueno,
1: todavía.
2: Sí, la verdad que vivimos un
3: ahora
2: partido espectacular.
3: Incorporaron ya definitivo uno más. Muy bien, va creciendo ese equipo.
2: La empresa se va para arriba.
1: Empresa. Ya, definitivamente empresa.
0: Muy bien, ahí.
3: Ni crecen, no paran.
0: La cosa de loco,
1: Lo aprendimos todos ustedes, quiero que lo sepan, por favor.
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0: Bien ahí. Super Show de la 105-52-73-30 para estar programando, eligiendo con nosotros.
1: Ahí estamos, 52-73-30. Esa canción que te enamoró, esa última canción que conociste, ese miércoles de estreno que querés que llegue, sí. y vibra en el 52-73-30. También pasan cosas en Instagram, Grupo 105 Oficial, como por ejemplo, sí. 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
1: 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Toda la info en Grupo 105 Oficial.
0: Muy bien, el show está en marcha, amigos, miércoles en la República Argentina. En un ratito vamos a estar jugando, así que estén atentos. Se viene una palabra, eso que tanto decían. Y, sí, no van a ser más la palabra clave, el juego.
2: ¿Cómo
0: hoy,
2: no? ¿Cómo
0: hoy,
2: no la vamos
0: hoy,
2: a hacer?
0: Sale. La palabra clave, amigos, en la 105, la radio que le pone música a tu vida.

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1: Estamos en Instagram, Grupo 105 Oficial. Estamos haciendo preguntas. Ayer, por ejemplo, sí, preguntamos: imagínate que te revelan la existencia de una máquina del tiempo. Y te, ajá, dicen, la podés usar solamente para ir a uno de estos 5 recitales. Ajá. Por ejemplo, se me, sí, ocurre decirte, Queen en Wembley, 1985, sí, Freddie Mercury en esplendor total, una locura. El show de Nirvana en, sí, el MTV Unplugged, 1993, Kurt Cobain en plenitud, espectacular. Sí. El último concierto de Soda, 1997, me vuelo loco. Y el concierto subacuático de Charly García en 2010 en el Estadio de Vélez, aquel, mirá, show que unió a Charly y a Spinetta, me vuelvo loco, sí, con todos esos shows. Pero solo podés ir a uno. Jugamos en Grupo 105 Oficial.
0: Bueno, perfecto, me encanta. Bueno, 9:35 minutos en la República Argentina, vamos a estar jugando en minutos nada, sí, más. Pero bueno, la noticia que nos sorprendió hoy fue el fallecimiento de Samuel Chiche Helblum, ¿no? Este periodista que venía atravesando un cuadro complejo de salud, con complicaciones respiratorias. Con mucha trayectoria, una figura del periodismo argentino que se destacó por diversos aspectos, ¿no? Un innovador, diríamos, en la televisión y la radio, con un formato audaz, diríamos sensacionalista y centrado en el impacto, ¿no? Elementos como, ¿se acuerdan? La famosa máquina de la verdad, ¿eh? Lo ponía con los, ¿cómo es?
2: ¿Cómo era lo? Ponía unos cables, unos cables, electrodos en la cabeza.
0: Exactamente, electrodos, eso. La máquina de la verdad, reconstrucciones insólitas y un ritmo frenético que marcaron una época, una extensa carrera que lo tiene presente a este periodista, que la verdad que se fue joven, 82
2: años. Y aquella autopsia a un supuesto extraterrestre, ¿te acordás, Roberto?
0: Claro, sí, totalmente. Una figura de controversia, ¿no? Un estilo provocador, sí, lo mantuvo siempre en el centro del debate público, cosechando tantos seguidores por su agudeza y ritmo mediático, como detractores por sus métodos y la cobertura de temas sensibles, ¿no? Se mantuvo activo hasta los últimos días. Hace poco lo vi en un programa de televisión, destacándose por cubrir eventos de gran escala internacional, desde la Guerra de los Seis Días en sus inicios hasta viajar a Ucrania en 2022. Estuvo ahí a los 78 años, la verdad. Tuvo un mes internado hace poco tiempo, en terapia, salió, volvió a estar, lo habían internado nuevamente. La verdad que un tema respiratorio, complicaciones respiratorias, lo llevaron de este mundo, ¿no?
2: Hay una anécdota, Roberto, sí, que la otra vez escuchaba en Radio Meet, están, sí, hablando justamente de Chiche,
0: sí,
2: y de su manera de ser con las noticias, el, sí, amarillismo.
0: Sí, sí.
2: Sale la movilera urgente con un accidente.
0: Sí.
2: Entonces pide paso. Y dice, hay un accidente que yo. Y entonces la interrumpe y dice Chiche, ¿y cuántos muertos hay? No, ninguno. Entonces, ¿para qué me pedí salir al aire?
0: Sí, sí, sí. Sí, últimamente estaba con una postura muy particular. Pero era Chiche, vos lo mirabas, sí, y sabés que era Chiche.
1: Es eso. Estaba más allá, ya en un nunca le interesó estar en un marco, no, en cierto...
0: Pero
1: ya después de cierto tiempo estaba más allá de todo.
0: Hacía su show. En un momento me acuerdo que le puso la máquina esa a Graciela Alfano. Dijo, ¿alguna vez fuiste infiel? Y se empezó a reír, se tentó. Dice, ¿qué querés que te diga, Chiche? Un montón de veces. Sí, hacía sí. ti. No había forma que no.
1: Increíble.
0: Que no diera ese resultado. ¿No?
1: Pero un periodista sí. que marcó una época en medios gráficos, en sí. televisión y radio, y que es una de esas voces, más allá de todo, que uno siempre da por hecha, ¿viste? No recordás ni la primera vez que lo viste, ya lo das por hecho. Bueno, ha marcado verdaderamente.
2: Una vez llamó a un aeropuerto y dijo que había una amenaza de bomba para que no se vaya de viaje un personaje, no me acuerdo en este momento quién
0: ¿en serio?
2: Era. Sí, tuvo para, porque se le escapaba y le tenía que hacer una entrevista, algo que tenía que hacer, y entonces llamó al aeropuerto. ¿No?
0: Y uno tiene muy presente memoria, en la televisión, memoria.
3: Memoria.
0: Y 70-20-10, ¿no?
2: Claro.
0: La verdad que un adelantado, un provocador, pero un adelantado también, quien mantuvo a la gente ahí muy, muy expectante frente a la pantalla chica. Señoras y señores, bienvenidos al Show de la Mañana.

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0: Bien, hoy...
2: Hoy.
0: No les vamos a regalar nada. Se lo van a tener que ganar con la cabeza. Tengo una palabra oculta acá en la mesa. Una sola palabra. Que vale, por ejemplo, poder pintar tu habitación con la gente de Color Shop. Puede, por ejemplo, llevarte una picada de la estancia. Bien. Puede, por ejemplo, llevarte 1.000.000 de pesos de la gente de Leo Automatizaciones.
1: Ay, ¿Y cómo te ganaste eso? No, porque adiviné una palabra en la radio.
0: Claro, sí, pero en serio, posta, es así. Durante las próximas 2 horas le vamos a ir tirando pistas al aire. Pistas finas, inteligentes, de esas que te hacen pensar mientras trabajás o vas manejando. Apenas te caiga la ficha de cuál es la palabra,
2: sí,
0: nos mandás el WhatsApp. O bien te la jugás, porque por ahí la palabra la tenés dando vuelta. Decís, ¿y cuántas veces arriesgás?
2: Claro.
0: Y sale ahí de una,
2: sí.
0: ¿O no? Bien, prestá atención cada frase que vamos a dar.
2: A ver.
0: Por ahí tenés la solución inmediata, no sé, digo yo, que es, me parece, ¿no?
2: Y hay gente, viste, que está siempre ahí al salto.
0: Sí, no,
2: vos decís
0: no.
2: La primera, la segunda y ya la sacan.
0: Totalmente.
2: No es mi caso.
1: Están los que piensan demasiado y encuentran en el pensamiento un refugio de no tirarse a la pileta. No, no, porque quiero esperar. Y están los que escuchan una, dos, se tiran a la pileta y adentro.
2: Bien.
0: Atención, el que lo saque primero también tiene un premio extra.
2: ¡Apa!
0: Y es un poco una
2: me
0: forma
2: gusta
0: de premiar también al que arriesga. Porque si no, si estás pensando, y de barote te lo saca, entonces después... No, tiene sentido.
2: ¿Se vale arriesgar 10 veces, ponele?
0: Sí. Tranquilamente, ¿sí? Bien, ¿por qué no?
2: Perfecto.
0: ¿Por qué no? ¿Por qué no?
2: Somos buenos.
0: Señoras y señores, a ver, las pistas son... Me voy a poner dentro de esta palabra. Viaja sin moverse. Tiene belleza. Habla y no tiene voz. Te trae a la memoria un momento de tu vida. Viaja sin moverse, tiene belleza, habla y no tiene voz, y te trae a la memoria un momento de tu vida. La palabra clave de hoy
1: es
0: 52-73-30.
2: Sí.
0: Hasta las 12, este es el show de las mañanas.
3: Miércoles en el...

0: Bien. Bueno, a ver.
1: ¿Cómo están?
0: ¿Cómo están?
1: ¿Cómo está ese celular explotado, Roberto?
0: Me gusta, me encanta, Bien ahí por toda la gente que está conectada, 52-73-30. Claro, todo el mundo con ganas de responder porque saben que si, por ejemplo, sacan primero, se llevan un premio extra. Nosotros lo tenemos acá resguardado y sabemos que si es que salió o no salió.
1: Claro.
0: Pero bueno, veremos a ver qué van diciendo. Tenemos acá mucha gente que escribe también. A ver si.
2: Hola, muy buenos días.
0: Muy buenos días.
2: Para mí es el mar.
0: El mar.
2: Mirá, porque majarito. Siempre va y vuelve.
0: Está bien.
1: Me gustaron los pajaritos de fondo,
0: sí,
1: en el audio.
0: Qué lindo,
2: Buen día, chicos. ¿Cómo están?
0: ¿Cómo bien?
2: ¿Puede ser una foto?
0: Una foto.
3: Hola, buen día. ¿Pueden ser las fotos?
0: Las fotos. A ver.
3: O también la música.
0: Viaja sin moverse.
1: Ajá.
4: Sí.
0: Tiene belleza.
4: Como yo.
0: Habla y no tiene voz.
4: Bueno.
0: Te trae a la memoria un momento de tu vida.
1: Está picando muy en punta la foto.
0: La foto.
1: La foto.
0: Hola,
1: chicos, salto a la pileta. Seguro que es una foto.
4: Ajá.
1: Porque una foto puede viajar de una persona a otra.
0: Está buena.
1: Tiene belleza porque capta momentos.
0: Está bien, ¿eh? Me encantó.
1: Habla y no tiene voz porque transmite sentimientos.
4: Tomá.
1: Y trae a la memoria momentos de la vida.
0: Bien pensado, me encantó, ¿eh?
1: Me encanta. Evelyn 533. Bueno, está picando en punta la foto.
0: No, pues hizo un buen análisis, te digo. Me encantó.
4: Bien.
0: Pasa por ahí la cosa.
4: De eso se trata. Juan Videira, punto fotógrafo en Instagram. Ahí van a encontrar las mejores fotos sacadas por mí.
0: Ah, bueno. Muy bien.
4: Te la esperabas, ¿eh?
0: Viaja sin moverse. Tiene belleza, habla y no tiene voz. Te trae a la memoria un momento de tu vida. Hablando de un momento de tu vida, ¿fuiste a ver a Oasis alguna vez en tu vida?
1: No sé por qué cuando vinieron al Monumental no lo vi. Menos mal que está Grupo 105 Oficial, que tiene los registros espectaculares de la última vez que Oasis vino a la Argentina.
0: Noviembre, el año pasado,
1: 2025,
0: ¿no?
1: Sí. Sacudieron el Estadio Monumental con dos noches espectaculares e increíbles, y van a volver a los cines,
0: sí,
1: porque van a lanzar Don't Look Back in Anger, que es un documental espectacular, claro.
0: Ajá.
1: Es un nombre que hace referencia a uno de sus increíbles clásicos,
0: claro.
1: Don't Look Back in Anger, que también simboliza la unión de los dos hermanos Gallagher, que se pelearon a más no poder durante toda la carrera de Oasis, y ahora se miran y dicen, bueno, ya está, no miremos atrás con enojo, claro, ni con ira, juntémonos,
0: no mires hacia atrás con ira,
1: y levantémosla en pala, olvídate, porque han hecho una gira impresionante. El trabajo que documentó el regreso de la banda llegará a las salas latinoamericanas a mediados de septiembre, así que prontito, el nuevo documental de Oasis.
0: Muy bien, Oasis con nosotros en el Disco Retro. Momento, La Estancia, Moreno 431. Viajamos en el tiempo con Oasis.

0: Ahí está la canción de Oasis sonando sobre las 10 de la mañana. Momento, la estancia de Moreno 431. Recordamos las pistas. Viaja sin moverse.
1: Sí.
0: Tiene belleza.
1: Sí.
0: Habla y no tiene voz.
1: ¿Cómo?
0: Habla y no tiene voz. Y te trae a la memoria un momento de tu vida.
1: Uf.
0: La palabra de hoy, amigas y amigos,
2: es
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0: Pasó? ¿Qué pasó?
2: 527330. Muchos mensajes, por favor, audio. El audio vale doble.
0: El audio vale doble.
2: Nos conectamos de una manera distinta. ¿Será libro? ¿Será diario íntimo? ¿Será diapositiva? Mirá la palabra que tiró por ahí. ¿Será canción? ¿Será música? ¿Será la radio? 527330.
0: La pausa a las 10 de la mañana. Dale. Ya volvemos con este show en vivo para todos. Dale.
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6: Comienza la primera jornada geopolítica organizada por el Instituto 167. Es hoy y mañana en el Museo Mulassi. Los especialistas de hoy son colaboradores del CEIPIL de Tandil. A las 18 horas se pondrá Cristian Guglielminotti, a las 19 Francisco Gómez Hernández y a las 20 Elizabeth López Bidonde. Denunciaron a la jueza bonaerense que suspendió por 60 días la aplicación de la ley que baja la edad de imputabilidad. La presentación contra la magistrada de Lomas de Zamora, Elba Pascual, fue realizada por la Asociación Civil Usina de Justicia por los delitos de usurpación funcional y abuso de autoridad.
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0: Estás en la radio que tiene en el aire, más allá de buena música, una serie de caminos, de pistas que nos llevan a una palabra. Esa palabra que es la que hay que encontrar. Depende cómo hayamos despertado, me incluyo, porque hay días en la que te salen todas y otra en la que decís, ¿por dónde va la mano? Se abre un nuevo capítulo para llegar a esa palabra que es la que hay que detectar, la que tenemos que buscar entre todos. Esta palabra para mí es genial. Para mí cumple un rol importante en la vida de muchos.
1: Es una palabra sin la cual muchos ni siquiera pueden arrancar su día.
0: Claro.
1: Es decir, che, ¿puedes arrancar tu día sin esta palabra? De ninguna manera. De ninguna manera.
0: Viaja sin moverse. Tiene belleza.
2: Sí.
0: Habla y no tiene voz.
1: ¿Cómo?
0: Habla y no tiene voz. Te trae a la memoria un momento de tu vida.
2: Bien.
0: Para mí deja huellas.
2: Bien.
1: Bien.
2: Podemos decir.
1: Y está en lo cierto.
2: ¿Qué no es? ¿Alguna?
0: Sí, por supuesto.
2: Bueno,
0: sí,
2: fotografía no es. No es la foto.
0: No.
1: Pinchó el 80% de la
2: gente. Listo. Avisamos, gente. No es fotografía.
1: Bien.
0: Está bien.
2: Dios, yo todavía no la saqué.
0: Música es.
2: Mentira.
0: A ver, pará. Déjame ver qué están diciendo. A ver. ¿Qué te manda audio?
3: Buen día, chicos, ¿cómo están?
2: Buen día. Bien.
3: Habla Emiliano de Mayer Automotores.
0: Bien ahí.
3: Puede ser foto, la palabra clave.
2: Lamentablemente.
3: Emiliano 616.
0: Bien, Emi. A ver.
3: Tengo otra.
0: A ver.
3: Puede ser postal.
0: Mirá. No está mal pensada, te digo, ¿eh? No está mal.
4: Mi palabra puede ser la ruta o un camino.
2: La ruta.
0: Está bien.
2: Bien.
0: Está bien.
2: A ver.
0: Nube.
5: Paren la rotativa.
0: Paren, a ver.
5: ¿Podrá ser álbum de fotos?
0: Álbum de fotos.
1: Álbum de fotos.
0: A ver, pará.
2: Ni virtual ni.
6: Hola, chicos, ¿el teléfono el puede ser?
0: Está buena el teléfono. Viaja sin moverse. Tiene belleza. Habla y no tiene voz. Te trae a la memoria un momento de tu vida. Deja huella. La palabra clave de hoy es.
1: ¿Es?
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7: ¿Puede ser el mate?
0: El mate. No es el mate.
2: No es el mate.
8: Opa. Hola, Fran, ¿puede ser una carta escrita?
1: Hola,
8: la palabra.
1: Fran, dale.
0: Mira.
1: ¿Cómo? Una carta escrita, está
0: una
1: bien.
0: Una carta.
1: Específicamente escrita. Una carta escrita.
2: Claro.
1: Está bien el proceso.
2: Porque puede ser una carta sin escribir.
1: Como que la carta escrita, la carta manuscrita da eso de que te viaja sin moverse, te teletransporta a otro mundo,
2: bien.
1: A otra época, a una persona. Está bien. No es.
2: No,
0: está bien. Viaja sin moverse, tiene belleza, habla y no tiene voz, te trae a la memoria un momento de tu vida, deja huellas. ¿Podríamos decir que es un objeto?
1: Bueno, es un objeto.
0: Es un objeto.
1: Es un objeto.
0: Diez y media
2: bueno,
0: en Argentina,
2: sí.
0: Sí, ¿eh?
2: Sí.
1: Es un objeto.
0: Viene
2: en un objeto.
0: Sí, está bien.
2: Pero la esencia.
0: Está bien.
2: Guarda.
0: 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Sí.
1: Sí, hay equipos que quieren que la palabra clave hoy sea copa.
0: Copa.
1: Equipos que quieren que la palabra clave hoy sea copa, porque juegan por la Copa Argentina, Riestra Banfield, cuarto de final, y el que avance acá va contra Boca o Racing. Bueno, hay que ver qué pasa mañana con el veredicto de Boca Vélez, pero sí, por ahora el ganador totalmente.
2: Por favor.
1: Por ahora el ganador de Riestra Banfield que juegan hoy va contra Racing o Boca en las semifinales. Esto Copa Argentina hoy a las 7 de la tarde, Riestra Banfield. Y por la Libertadores, Estudiantes de La Plata reciben un partidazo a Corinthians 9:30 de la noche. Hay Champions también hoy porque arranca la fase de grupos, en un rato te cuento.
2: Bueno, y también hay hoy torneo de sub 15, ¿sí? Selección sub-15. Hoy juega Tres Arroyos, van a estar viajando los chicos en un ratito para Bahía Blanca, que es en la Liga del Sur. Van a estar jugando Tres Arroyos versus Bahía a las 16 horas. Recordamos, los dos equipos están, el grupo está conformado por tres, por Bahía, Tres Arroyos y Olavarría. Los dos están clasificados, así que se va a vivir un partidazo a las 16 horas. Después le voy a pasar porque se va a estar viendo por streaming.
1: Bien ahí.
0: Bueno, el reglamento a propósito de Boca Vélez permite que cada club pueda inscribir 6 jugadores extranjeros.
1: Y, sí.
0: No nacionalizados argentinos. Pero jugar 5 nada más.
1: Okay.
0: Y en Boca pasó eso.
1: Y en Boca no jugó Ángel Romero, que se quedó en el banco de suplentes.
9: No está explícito eso.
1: Claro.
9: Entonces, se puede interpretar.
1: Totalmente.
9: Pero si, como si, no está escrito,
1: si la regla
9: también la denuncia tiene, no es ninguna pavada, como dijo el amigo Juanvi, tiene sustento.
1: Tiene sustento. Es verdad que tiene sustento para ambos lados, al fin y al cabo, porque no podés incluir 6 jugadores, pero si incluís 6, podés usar 5. Entonces, si está esa regla, ¿para qué pones la primera?
9: Pero eso, eso ya es...
2: Vos fíjate el análisis que hizo.
9: Claro, pero eso ya es hacer trampa.
1: Y bueno,
9: es trampa.
2: No, es trampa. Es encontrar en la beta.
1: También tendría que salir el veredicto mucho más rápidamente. O sea, si no se pueden incluir determinada cantidad de jugadores y un equipo los incluyó,
9: el veredicto
1: tendría que salir.
9: El veredicto ya se filtró y ya se sabe que va a ser una sanción económica.
1: Me refiero a que tendría que haber salido de última al otro día y listo, sin lugar a ninguna discusión. Seguramente lo que pasa es que Boca avance y se cobra una multa económica.
0: Agremiados marcó a su entender que Boca actuó en regla a la hora de inscribir a los 6 extranjeros, como al poner a todos en aprendizaje. Boca es muy prolijo, consulta ante cualquier duda, dicen por ahí. Desde,
1: vamos, Boca.
0: Agremiado.
9: No es tan prolijo.
0: Escuchá, puede anotar 6 en la planilla, explicó el gremio, y por el lado de la AFA se entiende como un error administrativo, los cuales son castigados con multas económicas. Así que prácticamente...
1: Menos mal que no entró Romero.
9: Un error administrativo. No son prolijos. La otra vez, ¿te acordás cuando mandaron el mail a las 19:43 para anotar unos jugadores de Boca y no pudieron jugar esos tres tipos?
0: Qué memoria tenés para algunas cosas,
9: vos. Viste, no, vos sabés que ayer lo encontré. Ayer lo encontré.
0: Te detalles,
9: No, no, pero viste, está todo el archivo, ¿no? Sí. Contra el archivo no se puede.
1: Uno, Roberto, cuando es periodista, ¿viste? Qué
0: No,
9: pero soy periodista.
1: A buscar la información ahí.
9: No soy periodista, pero lo que pasa es que el archivo no se puede. Está ahí.
0: Pero sabe la vida y obra de Juan Román Riquelme.
9: Hay un montón de errores desde la presidencia Riquelme hasta acá.
0: Sí.
9: Después te lo voy a compartir.
0: Sí.
9: Un montón de errores de a que había un
1: administrativos.
9: Tipo, administrativos. Sí. Había una persona, tenía un cargo en Boca, no me acuerdo cómo era, que era muy prolijo y hacía todo perfecto. Y cuando entró la dirigencia de Riquelme, puso a sus amigos y se olvidan las cosas, hacen trampa, etcétera. Hay un montón de
2: esto es una campaña anti-Román.
0: Lo analizó, lo contó. Un hincha de River, por supuesto.
9: No,
0: digo para que quede claro. Porque
9: yo siempre voy con la verdad, Roberto.
0: Sí,
1: sí. Algo me ha enseñado, chicos.
9: No importa la camiseta.
0: No importa la camiseta. Es un cara dura.
9: No importa la camiseta.
0: No, es un cara dura. 10 de la mañana, 34 minutos. Sí.
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0: algún momento de esta canción la iban a grabar, ¿eh? Sí. Era raro que hubiera quedado la versión de Sergio Denis y nadie la
1: podemos haber grabado nosotros,
0: sí,
1: Roberto.
0: Totalmente, ¿eh?
1: ¿Sabés
0: que con esta no errabas?
1: ¿Cuál tendríamos que volver a grabar? Pensala y decinos así la grabamos.
2: Sí. No te lo voy a decir acá porque nos van a robar la idea.
0: Sí, claro.
2: Pero me parece que tengo una idea clara.
3: Bien. Sí, Yo ya tengo otra de Sergio para grabar.
0: ¿Sí?
3: Un poco loco, hay que seguir grabar.
0: Un poco loco. Bien.
3: Yo sé que grabar.
0: Pero esta era clara. No
2: fallábamos con esta.
0: Tema de cancha, tema de... Estuvieron atentos. 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
4: ¿Cómo sale la herida? Se me pasa la vida gastando el reloj.
2: Qué lindo.
0: Ya te digo que le entran a todo, a lo que venga, ¿no?
1: No le vamos a entrar, ¿qué te parece?
0: Me gusta. 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
2: 52-73-30. Estamos buscando una palabra clave. Sí. Hay audios que ya te mando porque la gente se está expresando, está buscando desesperadamente la palabra clave. Sale carta, sale foto. Ya dijimos foto, no es.
1: No, no es.
2: Carta, estoy en condiciones. Me bajan por cucaracha a decir que tampoco ¿qué? Es. Tampoco es carta.
1: Yo me la jugaba por carta.
2: Y me la juego con una más.
1: A ver.
0: El reloj. Ajá.
2: Tampoco es el reloj.
1: El reloj.
2: Tampoco es el reloj. 52-73-30. Seguimos buscando la palabra clave.
5: Hola, buen día. Palabra clave puede ser libro.
0: Bien. Está buena.
1: Pero no.
0: Está buena, pero no, exactamente.
1: No, la verdad que no, Robert.
0: La inteligencia artificial llega a cualquier lado. Empieza a transformar los objetos de uso cotidiano de forma tal de que nos vaya cambiando un poco muchas cosas de acá en adelante. Hablamos del cepillo de dientes, que incorpora una cámara para analizar el interior de la boca durante el cepillado. Upa. O sea que el cepillado puede identificar en pocos instantes los espacios entre los dientes que necesitan una limpieza adicional. A partir de ese análisis, utiliza un sistema incorporado para dirigir el enjuague hacia las zonas detectadas. La tecnología combina inteligencia artificial, una cámara y un irrigador dental en un mismo dispositivo.
2: ¿Todo eso entra en la boca?
0: Sí, sí, todo ahí. Mirá. Te da cachorrito
2: microscópico.
0: Exactamente.
2: Mira vos.
0: Así que bueno, habrá que estar atento, ¿no? Porque bien. Actúa sobre las áreas que bien. Quedaron sin limpiar.
2: Yo todavía tengo el cepillo de dientes que tiene como ese merenguito de dulce de leche en la punta.
1: ¿Vos sabés que yo lo incorporé hace poco?
2: Que es el que tengo que mejorar un poco ahí. Tengo que elevar tecnológicamente mi cepillo de dientes. Me estoy quedando atrás, hermano.
0: Yo bueno, diría que con esto sí, ¿no?
1: No, y tenés que renovarlo cada dos meses.
2: Ah, dos Fran, meses.
1: Sí, no podés tener cepillo de dientes del verano.
0: No es para toda la vida, ¿eh?
1: Claro, porque se acumulan gérmenes, por más que vos lo laves claro. y demás, Fran. Hay que renovarlo. Y después viste cuando se había puesto de moda el eléctrico, el que giraba.
2: Claro.
1: Sí. Era ahí. No, nunca lo tuve. Jamás. Bien.
0: Sí, bueno, la cámara, para cerrar, posee una resolución de 100.000 píxeles. Y está diseñada para trabajar a muy poca distancia de los dientes. El desafío consiste en obtener imágenes utilizables pese al movimiento constante del cabezal, la presencia de saliva y el reducido espacio disponible dentro de la boca. Así que bueno, para conseguirlo, el sistema incorpora iluminación que emite destellos.
1: Ajá.
0: A una frecuencia
1: ¿de
0: 257
1: sí 257 metros por segundo. No. Bien, 257
2: decilo y lo desciframos.
1: Es una locura.
0: Hertz, no, será Hertz 257.
1: Juan Carlos Hertz.
0: Juan Carlos Hertz.
1: Escuchame.
3: Te digo, lo que debe valer ese cepillo, te conviene ir todos los días al dentista que te los limpie.
1: Sí, decir, che, ahora vengo a lavarme los dientes.
3: Claro.
1: A la mañana vas.
0: No. ¿Cuánto vale para ustedes?
1: Para mí está. No debe ser muy caro.
3: Regalado es caro para mí.
1: 5.000 dólares.
3: Hay que cepillarse.
0: Salió a la venta el 1 de septiembre. Cuesta $500.
1: Listo. No, yo llego.
2: Bueno, no sale tanto. Lo usamos una semana cada uno.
1: Me pregunto, vos te lo cepillás y estás viendo la cámara, la imagen. ¿Será así? No, con el celular, seguramente.
0: No. Yo entiendo que te hace el trabajo solo.
1: Te hace el trabajo solo, claro.
0: Te tira,
2: porque si no, también tenemos que contratar a un asistente que te vea las fotos. Y ahí ya se me van un poco más de $500.
0: No, trabaja solo, vos lo ponés
2: y está bien, pero
1: claro.
2: La salud es la salud.
0: En los lugares que no llega,
1: claro.
0: Te avisa bueno, de que va.
1: Es como ahí. Los cepillos cuando vas a lavar el auto, que lo enchufás a la manguera y llega como a otros lugares.
0: Claro.
1: Cuando lo ponés abajo del guardabarro.
0: Está bien, es un detalle. Señora, de cosas que van a ir cambiando.
1: Qué bárbaro,
0: digo, para que no nos tomes por sorpresa, porque por ahí van a ver un cepillo con la guía.
1: ¿Qué clase de cepillo?
2: Te casás y te llega un regalo de boda, de casamiento, y es un cepillo de dientes con una cámara con inteligencia artificial.
0: Exactamente.
2: Puede
0: todo
2: pasar.
0: Cambia. Mira lo que le pasó a Velasco, que cambió murmullo por aplauso.
2: Qué
0: ¿no?
2: bárbaro.
0: Silbatina por aplauso.
2: No, si cambió eso.
0: Todo cambia.
2: Todo puede cambiar.
0: Todo puede cambiar.
2: Quédate tranquilo.
0: Señores, bienvenidos al show de la mañana.
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0: Ahí estamos, 10 de la mañana, 57 minutos, 30 segundos en la República Argentina. Atención, se viene un destacado en minutos nada más. Por lo pronto, reitero las pistas. Viaja sin moverse.
1: Ajá.
0: Tiene belleza. Habla y no tiene voz. Te trae a la memoria un momento de tu vida.
1: Ajá. A ver.
0: Envuelve.
1: Sí.
0: Y no te abraza.
1: Envuelve y no te abraza.
0: Deja, deja huella.
1: Deja huella.
0: La palabra clave de hoy es.
1: Es.
0: Ta ta ta ta. 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
2: Let's go.
0: Love Somebody. Morgan Wallen, destacado de la mañana, dale.
1: Sa.
0: Ya se viene un adelanto para después de las 11 de la mañana, ¿eh?
3: Un adelanto Miley Cyrus, ¿no? El nuevo material de Miley Cyrus que va a estar con disco nuevo la próxima semana. Esto es Bass Persuades, claro, que es un tema espectacular. Lo escuchamos en un rato porque se viene nuevo disco de Miley Cyrus, una artista integral espectacular que siempre está muy abocada,
1: sí,
3: en un gran porcentaje de todas sus producciones, en, sí, lo visual y en muchos de los instrumentos que toca. Así que en un rato lo escuchamos.
0: Muy bien, ¿el destacado se viene?
3: Sí.
0: 4-0 me dice por ahí.
1: 4-0. Sí,
0: 4-0. Se va a ganar Boca, diciendo una cosa, tranquila,
1: que no
0: se va loco. Se buen tema este, ¿eh?
3: Lindo.
0: Love Somebody, Morgan Wallen sonando en el destacado Andrea Hotel.

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0: Ya estoy respirando el jueves retro.
1: Dios. Mañana ya.
2: Mañana perdiste.
0: Inhalo ilusión, me exhalo jueves retro.
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2: sale el premio. Premio está bueno, está bueno.
1: La verdad, ¿no? Que si yo estaría participando, si no trabajaría acá.
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2: Claro, aparte la seguridad también, ¿no? Entras a tu casa, cerrar el portón. El día que llueve, el día que hace frío.
1: Le das ahí con el control remoto, dejas la radio prendida con la 105. Y hasta que no te bajás del garage, ahí no te metes.
2: Es más,
1: no
2: bajas la radio. Te vas a Clonocó, por ejemplo, y podés abrir y cerrar la ventana cuando quieras. Activar alarma, desactivar alarma.
0: Y también esas cosas que de repente cuando uno las tiene, dice, no sé cómo no lo tuve antes.
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2: Y encima viene de arriba.
0: Es posible. Es posible una vida mejor.
2: Exactamente.
0: 527330, estamos buscando una palabra clave. Ya te digo, estamos en condiciones de decir muchísimas cosas. No sé si el equipo me lo va a dejar decir.
2: A ver, opa. Cuátela.
0: Salió.
2: ¿Más de una persona?
0: Más de una persona.
2: Bien. ¿Más de tres? ¿Menos de 10?
0: Menos de 5.
2: Epa.
0: Menos de 5. O sea, ha estado muy, muy justo la gente que lo ha dicho.
1: ¿Tardó mucho en salir?
0: Menos de lo que nos hubiera gustado.
1: Bien.
0: Ajá. Hay gente que está muy rápida. No sé qué desayunan la gente que
2: desayuna. Yo no sé, la verdad que no sé cómo hace, pero bueno,
0: estaremos comunicándonos con la persona que lo hizo en el primer turno, en la primera persona que lo sacó, pero ya ha salido la palabra clave.
2: Aparte para que nos diga desde dónde la. ¿De dónde la pudo descifrar las pistas, ¿no?
0: Me voy a comunicar con esa persona para preguntarle dónde estuvo la revelación, cuál fue la palabra que delató la palabra clave. Mientras tanto, a seguir jugando. Habrá salido, pero para la final hay muchísimos, muchísimos, muchísimos cupos para todas las personas que acierten la palabra clave con estas pistas.
2: Viaja sin moverse, tiene belleza, habla y no tiene voz. Opa. Te trae a la memoria un momento de tu vida. Envuelve y no te abraza. Deja huellas. Señores, la pausa, ya volvemos.
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0: Ahí está Miley Cyrus, Lady Gaga sonando por aquí a las 11 de la mañana, 24 minutos. Una linda manera de estar conectados por la mañana de la 105. Una buena manera de ponerle clima musical a las mañanas en la estación de los éxitos y en el día en donde vamos repasando esas canciones que se van estacionando con la idea de instalarse en la proximidad de este 21 de septiembre. Y una palabra que vamos repasando para quienes tienen duda en poder reservarla. Palabra clave que veremos. Si la pueden sacar un par más que están ahí cerca con razonamiento, es lógico. Pero bueno, no coinciden con la palabra que tenemos por aquí.
1: Claro.
0: 16 grados la temperatura. ¿Qué tenemos por aquí, amigos? Adelanta 20 grados. Así que prometedora tarde de septiembre.
1: Sí.
0: Hay alguna probabilidad.
1: ¿Alguna?
0: Pero es muy baja.
1: Muy mínima.
2: Sí. 30% sí. No es nada. Y el viento, ráfaga de viento en este momento de 40 kilómetros en la hora. Si vos te acercás acá a la esquina, te digo que salís volando. Hay que ver. Che, no es pensamiento. No es canción.
1: Bien.
2: No es paisaje.
1: No es foto.
2: No es foto.
1: No es diapositiva.
2: Claro, no es libro. ¿Qué es? Andás a ver.
0: Vamos a hacer una cosa.
2: A ver.
0: Vamos a leerla por última vez con algún tramo más.
2: Bueno.
0: Y la dejamos.
2: Chao.
0: A lo que saque. Último 10 minutos y cerramos el juego, ¿ok?
2: Dale. Ok.
0: Viaja sin moverse. Tiene belleza. Habla. Y no tiene voz. Te trae a la memoria un momento de tu vida. Envuelve y no te abraza.
1: Apa.
0: Deja huella. ¿Y sabes qué?
2: ¿Qué?
0: Seduce. Seduce sin palabras.
1: Yeah.
0: La palabra clave de hoy es.
1: 52-70.
0: ¿Opa?
2: ¿La tiene?
3: Ya la tengo, Robert.
1: Bien.
0: Era ahí, me encantó. Vamos a ver. Pará, no, porque va a ser con un viejo amigo que le preguntamos.
3: En la radio.
1: Claro.
2: Sí, después
1: en
2: la radio.
1: 52-73-30. Ya salió. Salió un par de veces, sí. Pero a seguir buscando, porque llegás a acertar e igual te metes en la final. Hay cupos limitados en la final para todos los que acierten la palabra. Ya salió, pero puede seguir saliendo.
2: Bueno, te cuento que algo que nos importa es la salud de Mirtha Legrand.
1: Sí.
2: Con 99 años, ya está mejor. Estuvo ahí internada. Está todavía internada por un cuadro de bronquitis. Pero ayer ya informaron que estuvo tomando té con su hija y dos amigas. Así que, bueno, de a poquito Mirtha ya está saliendo. En cualquier momento la tenemos ahí en la televisión de
0: vuelta. Nos alegramos por Mirtha. Pero digo, es increíble, ¿eh? Está bien, creo que todo se hizo más que nada por precaución, me parece, ¿no?
2: Exacto.
0: 99 años, hay que tomar los recaudos.
2: Imaginate,
0: necesarios, claro.
2: Hasta nosotros no tenemos que tomar recaudos, que somos jovencísimos.
1: Claro.
0: Oh, sí, ustedes. 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
0: Acá Antonio me pregunta, dice, ¿ustedes dieron una publicidad de un Chevrolet Aveo? Aveo 2013. ¿9 millones? Sí, claro.
1: Sí.
0: Y la de Mayer, imperdible. Haceme caso, escucha bien.
2: A ver.
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3: No, pero es que se lo he vendido ya.
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0: Está bien, han ido a ver y están ahí, ¿eh? Y acá hay en Antonio que consultaba también, a ver si la. Dice, ¿lo escuché bien o no escuché?
1: Sí, escuchaste bien.
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0: Próximo sábado.
2: ¿Vos sabés?
0: 19 de septiembre. Los chinos.
2: Sí.
0: Los chinos saben. 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Una banda que rompe todas las reglas mezclando rock, ska, ritmo latino, cumbia, cuarteto y mucho más. 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
2: Mirá, escucha.
4: Si es mejor,
2: 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El clásico para Parafernalia del Amor, yo ya me lo sé de memoria.
1: Son un viaje.
2: Sí.
1: Espectacular.
2: Mirá, escuchá. 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Dale.
0: Tenía un amigo que tenía esa costumbre que te decía algo y te decía, ¿cómo?
4: ¿Los chinos saben que vienen?
2: Sí, los chinos saben cosas.
1: Los chinos saben y ahora también lo sabes vos.
0: Sí. Atención. 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
1: Me encanta.
0: 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Nos vamos a despedir después con los chicos de esto sobre el final del programa. Dale, ¿te parece?
2: Me parece.
0: Sobre
2: las 12,
0: sí.
1: Vamos arriba. 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
1: Ahí está, vamos ahí.
0: Lo está tratando de costado ahí.
1: Está muy
0: en
1: bien.
0: La curva de Ascari, sí.
1: Ha vuelto al sendero de acertar la gente al 52-73-30, porque ¿sí? Te digo,
0: mirá,
1: tres mensajes consecutivos.
2: Epa.
1: Con la respuesta correcta. Bueno. Tres mensajes consecutivos con la respuesta correcta.
2: Déjame decirte algo. El operador la sacó.
1: Bien.
0: Sacó bien ahí.
1: Vamos
0: bien,
1: todavía. 52-73-30. Hay lugar para vos en la final. Solo si traes la llave.
0: La llave
1: es la palabra clave.
0: Al mejor estilo, Silvio Soldán. Feliz domingo para todos. Señales en el show de la mañana suenan canciones. Dale.

0: Ahí está, Superestrella, sonando a las 11 de la mañana, 42 minutos exactamente, en la República Argentina. 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
0: Bueno, recuerden, recién preguntaban cuál era la canción que salía, era la de Los Pérez García con Manuel Moretti, sí, el tema Seguirán, el tema que nos habían pedido, y estaba pedido El Plan de la Mariposa, sale Pulpo en minutos nada más. 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
0: Sí, es
1: la
0: el
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0: momento.
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0: Es el momento, definitivamente. Estamos a las 11:43 minutos.
1: Exacto.
0: Pedían El Plan de la Mariposa, dale, nos quedamos con eso.
1: Dale.
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0: Muy bien, ahí está el plan de la mariposa, los chicos que han estado tantas veces por acá, sí. Y que la verdad la están rompiendo a nivel nacional. 11 de la mañana, 48 minutos en la República Argentina. Y ella también la está rompiendo.
1: Claro. ¿Qué te
0: la
1: parece?
0: Rompe en Canal 13. Estuvo en La Voz, está allá. Nos hace quedar también Natalia Lara. Y bueno, y aparte porque también llegó el día. Llegó el día que para ella es muy importante. Hablamos de este 11 de septiembre a las 21 horas porque ahí va a estar su espectáculo Unidos por la Música. Nati, querida, bienvenida. Buen día. ¿Cómo estás? ¿Cómo
2: te
0: va?
2: Hola, Robert. Hola, Nati. Juan. ¿Cómo va? Buen día. Pibe cantor, Oper, ¿cómo va? Muchas gracias por recibirme siempre.
0: Un placer siempre tenerte por acá.
2: Contentísima que ya llegó la fecha. ¡Ay, qué rápido pasa el tiempo!
1: ¿Sí, no?
0: ¿Que tenés todo listo o te faltan todavía detalles finales?
2: Ya está todo listo. ¿Sí? Ya está todo listo. Estamos en la cuenta regresiva, súper emocionada, contenta, ahí con Enzo Acosta, Diego Canosa y Sergio Pesina. Y después el quinteto, que es Resonancia Urbana, de Juan Subrani, Alejandro Cordi, Cristian Larsen, Alejandra Isurieta y siempre me falta uno, Juan Dodorico.
1: Bien, sí. Te armaste un alto team, ¿eh? Bien ahí.
2: Ay, Dios.
0: Sí, Nati, ¿con qué se va a encontrar la gente? ¿Con qué música? ¿Con qué estilo? Digo, ¿para ir pinto la milonga, hacer una milonga o hay ya una secuencia marcada esa noche?
2: Estamos con un poco, estoy queriendo como renovar un poco también el repertorio. Siempre, a ver, decir como mi nombre es decir tango para mí, ¿no? Sí. Habiendo ganado en Varadero 2009 la final nacional.
0: ¿Qué te parece? Claro.
2: Primer puesto. Es como, no puedo no cantar tango.
0: Exactamente.
2: Así que, pero tampoco quiero encasillarme ahí, ¿viste? Así que, bueno, le hice caso a Sergio Pesina y este año como me sugirió hacer un poco de rumba flamenca, vamos a hacer dos gardenias para ti.
0: ¡Mirá, qué bien!
2: Con esa quiero decir, te quiero, te adoro.
0: ¡Qué lindo!
2: ¡Ay, mi vida, ponle toda tu atención! Eso, tipo en rumba flamenca y después un tanguito así, en un tango flamenco. Sí, nostalgias en onda flamenquita.
0: Nostalgia de
2: rumba.
0: Sentir... ¿Cómo sería un poquito?
2: Nostalgia de escuchar tu risa loca y sentir junto a mi boca como un fuego su respiración.
0: Me encanta porque va armando el show sobre la marcha, ¿eh?
1: Sí, pero ahí nomás.
0: Exclusivo, total. Diría, exclusivo.
2: Bueno, un poquito de percusión estudié con Facu Medina.
1: Bien, con el maestro.
2: Con el maestro, el uno.
0: Sí.
2: Wow.
0: Y para la gente que está escuchando, ¿hay una forma de sacar las entradas directamente? ¿Cómo es?
2: Sí, allá a la biblioteca pueden ir hoy o mañana también hasta el mediodía. Al mediodía cierran y después abren a la tarde. Mañana está abierto todo el día.
1: Bueno, muy bien. Entonces, en la cita del 11, las entradas están 20.000 pesos. Vas a arrancar a las 21 horas en el Instagram, Natalia Lara La Voz. Estás también en YouTube, en Facebook, todas las redes para seguirte y enterarte de las novedades. 11 de septiembre, 21 horas, nos vemos en la campana. Dale.
2: Sí, muchas gracias.
0: El show fue declarado también de interés municipal.
2: Sí.
0: El apoyo también, ¿no?
2: Sí,
0: para este evento.
2: Sí, sí. Siempre pido el apoyo de cultura.
0: ¿Te pone bien? ¿Qué sentís cuando te presentás con la gente de la ciudad?
2: Debo agradecerles a los más de 300 comerciantes que me dieron el apoyo económico, porque sin ellos este show no se podría hacer. Ajá. Este show lo hace la gente.
0: Mira.
2: Lo hace la gente. No existo. No existo sin ustedes. Gracias.
0: Vamos.
2: Totales.
0: Vamos.
1: Totalmente.
0: Bueno, Nati, la mejor para vos. Mañana vamos a estar recordando el jueves y viernes para que la gente lo tenga presente y se dé una vueltita por este lugar.
2: Los inspiramos a todos entonces.
0: Gracias.
2: Viernes 11 de septiembre, Biblioteca Campana, 21 horas.
0: ¿Y Canal 13 para cuándo?
2: Y Canal 13
0: la vuelta en cualquier momento, ¿eh?
2: Me tienen que avisar, todavía no me avisan. Pero por suerte, genial. Porque si la verdad, todos juntos
1: no
2: esta semana.
1: Podés. Sí, no, uno no puede.
2: Y me estreso.
1: No.
0: ¿Qué haces si te hubiera tocado este fin de semana? Te liquida.
2: Sí, me liquida. No, bueno, es que graban día de semana, los fines de semana no, pero poner que me hubiesen dicho, sí, vení el miércoles y el jueves.
0: Claro.
2: El miércoles ensayamos, el jueves grabamos y me partís al medio porque me estreso, claro. No, Bambino tenía que grabar una publicidad en Perú. El lunes y martes. Así que esta semana yo sabía
0: ¿Qué personaje?
2: Me tocó el más gracioso.
0: Es un monstruo. La verdad que
2: buena onda.
0: Es un genio. Gracias, Nati.
2: Gracias.
0: Siempre es un gusto tenerte por acá.
2: Abrazo.
0: Son las 11 de la mañana, 52 minutos. Este es el show en vivo.
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0: Estamos en vivo en la 105, 91.5, la radio de tus éxitos, la radio que le pone clima este miércoles. Mañana, acordate, jueves retro, imperdible. Lo mejor de lo mejor, 80, 90, años 2000, 2010, todo lo mejor que sonó tiempo atrás en una edición especial de jueves, donde por supuesto vamos a estar compartiendo los mejores momentos. A ver, 5 minutos para el mediodía. Vamos aclarando el panorama, porque del otro lado hay un fenómeno. Sebastián Molina, que presenta este viernes vivo Arjona, un show, un espectáculo que busca recrear las historias de Arjona en el Teatro Municipal. ¿Cómo estás, Sebastián, querido? Bienvenido, buen día. ¿Cómo te va? Hola. Lo tenía, ¿eh? Seguro te digo, ¿eh?
1: Sí.
0: Seguro
1: sí,
0: que estaba Sebastián, ¿eh?
2: ¿Escucha?
0: Hola, Seba.
2: Estoy acá.
0: ¿Cómo
2: hola,
0: estás?
2: Hola.
0: Bienvenido, buen día. Un gusto saludarte. ¿Cómo estás? ¿Bien?
2: Muy bien. Un gusto, gracias por la apertura.
0: No, bueno, digo, ¿con qué nos vamos a encontrar? ¿Con el clásico concierto de canciones o tendrá algo más este espectáculo? ¿Alguien contó por ahí que puede tener algo de teatro? ¿Es así?
2: Sí, efectivamente. Hace un par de años le di la vuelta un poquito al tributo que venía llevando siempre a Tres Arroyos, y hace 2 años y medio que armé Vivo Arjona, que es un espectáculo con un concepto de vuelo de avión, así que la intención mía es que la gente vuele con las canciones de Ricardo. Por lo menos a mí me hace volar Ricardo, entonces sí. Digo, ¿cómo trasladar esto y mi vida personal con las canciones de Ricardo? Así que este fin de semana vamos a llevar eso para allá, este proyecto que viene dando vueltas ya 2 años y medio. Así que muy feliz de llevarlo a Tres Arroyos, que hay un montón de gente que me conoce, bueno, con el Oso, con gente, familia, con familia que siempre vamos a Tres Arroyos. Así que tiene eso, es un vuelo de avión, va a haber una azafata que nos va a hacer despegar el vuelo, nos va a hacer aterrizar también, una bailarina, y con eso ir jugando un poco con las canciones de Ricardo y contando un poco también, con la música en vivo, obviamente, ¿no?
0: Claro. Seba, el otro día, leía que comenzaste cantando casi por casualidad, sin imaginar que con los años sería un trabajo, ¿no? Qué loco que esa ficción se hizo realidad haciendo el tributo de Arjona, y que aquella primera vez que estuviste con el guatemalteco te diera ese aliento, ese espaldarazo para seguir representándolo. Digo, uno imagina, debe haber sido un antes y un después, porque el mismo artista al cual vos llevas todo el tiempo por su escenario te dijo: lo tuyo, flaco, es excelente, no dejes de hacerlo. Eso fue cuando recién comenzaba la historia de Arjona, ¿no?
2: Yo recién arrancando, hacía 3 o 4 años que había arrancado, poquito.
0: Sí.
2: Yo nací el 25 de mayo en Provincia de Buenos Aires.
0: Ajá.
2: Y ahí me fui medio peleado con mi vieja a vivir a la costa, ¿viste? Porque no me dejaba hacer esto. Y 3 años posteriores tuve la posibilidad de que Ricardo diga eso de mí en un encuentro de fan club. Yo estaba ahí metido. Uh-huh. Fue todo una experiencia. Yo sentí como mucha paz. Me acuerdo muy claro ese momento, como que ya la persona que yo representaba o represento, digamos, sabía de que existo. Fue como un momento de paz personal muy loco, que no me olvido más. Es como que te le bajo un poquito de la tierra un ratito.
3: Seba,
2: una locura.
3: Este momento está en Instagram, en tu Instagram, Sebastián Molina, ok. Se lo ve a Ricardo muy cercano con vos, abrazándote, felicitándote. Incluso, ¿cómo es el momento de conocer a tu ídolo y que encima salga bien, que sea mucho mejor de lo que vos pensaste?
2: Una locura. Como dije recién, para mí fue sentir mucha paz, ¿viste? Como que la persona, o sea, el artista, mi artista favorito, o sea, que yo amo, que aparte la atraviesa mi vida personal entera. Voy a buscar refugio de respuesta de mi vida personal en las canciones de Ricardo. Que él mismo me abrace y me diga: debo agradecer a este señor por lo que hace. Para mí fue tremendo. Fue de verdad un estado de paz que no sé si sentí muchas veces en mi vida, en este viaje de vida, ¿no?
0: ¿Fuiste admirador desde chico de Arjona? ¿Fuiste admirador de chico de Arjona?
2: De
0: ¿O nació o nació por alguna razón? Ah, está bien.
2: No, está bien. No, de toda la vida fue una cosa como... Y eso es más loco todavía. Porque lo descubro ya entrando en la adolescencia. Yo pertenecía al grupo de jóvenes de la parroquia y me encontré con Jesús Barón Sustantivo. Y me cambió el pensamiento, dije, empecé a ver otras cosas, ¿viste? y a partir de ahí empecé a poder absorber lo máximo posible. Mi vieja tenía un par de cassettes, pero no tenía los clásicos, yo quería saber más.
0: Qué loco, ¿eh?
2: Llegó el internet y empecé a averiguar un poco más de quién era Ricardo, las entrevistas con Marley, ¿te acordás? Que
0: sí, por supuesto.
2: Unas colgadas por internet. Sí. Fue la noche del 10 y todas esas cosas. Y al mismo tiempo me anoté en un fan club del Noti. Yo todavía no había arrancado a cantar. Uh-huh. Y después un día me subí un karaoke y se transformó en mi vida.
0: Sí, te escuché decir por ahí que sos un amigo que va a cantar canciones de Ricardo. No buscás engañar al público ni presentarte como el propio Arjona, sino armar un lindo momento con la gente que siente algo particular con Ricardo Arjona, artista, ¿no?
2: Sí. Yo trato de eso, de que la invitación sea... Van a ver a Seba, un tipo que canta canciones de Ricardo. Incluso en el espectáculo, lo primero que decimos es eso. Es bienvenido a este vuelo donde el capitán Ricardo no va a estar presente, pero sí va a estar el subcapitán, que soy yo, que está re loco, y bueno, y se va a hacer cargo de este vuelo, ¿viste? Eso es la introducción, un poco por arriba, de cómo comienza Vivo Arjona, ¿viste? Como para plantear el tablero de una. Igualmente, obviamente... Me dijo la barba parecido, el corte de pelo, la visual.
0: Sí, claro.
2: Si en algún momento la gente lo quiere encontrar, bienvenido sea. Bienvenido sea.
3: Estuviste, Seba, en México, estuviste en Perú, y en tu Instagram está la apertura del vuelo, de este vuelo arjoniano que vos proponés, caracterizado como capitán, o sea, vas a llevar a la gente a un viaje tremendo.
2: Sí,
3: ¿Cómo fue la experiencia?
2: Me puse a jugar como un loco y bueno, armé vestuario también. Bien. Así que va el vestuario encima, aparezco como capitán de vuelo, la azafata obviamente vestida de azafata, los chicos también con su atuendo de comisario de a bordo, todo para volar, está todo para volar, todo pensado para volar y bueno, tuvimos la posibilidad así de poder ir a México con el proyecto, llevarlo a un mismísimo Guatemala también, dos oportunidades, de Perú también, uh-huh. Fuimos para Honduras también con el proyecto.
3: Hermoso.
2: Y bueno, viene caminando bien y lo llevamos por un montón de lugares acá también en Argentina, así que ahora nos toca el fin de semana. Uh-huh. Mi casa, Tres Arroyos, que siempre voy para allá.
0: Por

0: Nuestro Solo, Pingüinos en la Cama, Iluso. Me parece que instrumentalmente también es el mejor disco de Ricardo.
1: Sí, señor.
0: Para mí. Entonces me quedo con Adentro. Ya hablamos de disco, no es una enfermedad.
1: Sí, bueno, Sebastián Molina.
0: Está atravesado tanto mi vida. Ayer fui a buscar a mi hijo a fútbol y ya más o menos los padres conocen que yo a lo que me dedico. Entonces vienen y dicen, ¿cómo andás? Bien. ¿Cuál es la canción de Arjona que más te gusta?
2: Me dice, ¡vamos!
1: Claro, olvídate. Y pasa eso.
0: Estaba en otro, en otra sintonía.
1: En otra sintonía.
0: Así que,
1: bueno.
0: Nada, terminamos hablando de disco también.
1: Sebastián Molina lleva más de 10 años de recorrido, le contamos a la gente, con este homenaje, construyendo este tiempo con uno de los artistas que más lo marcaron. Una historia de vida que nació en su casa, por qué no decirlo, por casualidad, y hoy es un espectáculo que la rompe. ¿Estamos de acuerdo en esto?
0: Estamos totalmente de acuerdo, hermano. Todo arrancó de casualidad y sin querer queriendo, este fin de semana vamos a compartir Vivo Arjona.
1: Bien.
0: Una locura porque hago repaso.
1: Está bien.
0: Me hace repasar mi vida.
1: Noche para pasar por las historias de amor, como decimos, de desamor, de taxi, de señora, de 4 décadas y de historia que todos vivimos alguna vez. Grandes éxitos que todos pueden cantar este 11 de septiembre en el Teatro Municipal. Es un placer haber charlado contigo, Sebastián. Te esperamos aquí en la ciudad. Va a haber mucha gente seguramente acompañándote con ganas de vivir un momento que seguramente será inolvidable.
0: Bueno, hermano, muchísimas gracias. Los invitamos a todos. Las entradas están ahí en un teléfono WhatsApp, seguramente sí. Los otros creo que tienen las entradas.
1: Sí.
0: Nada, independientemente de todo, vayan a hacer humanidad, ¿viste? Yo digo que hoy con el tema del teléfono y tanta conexión, bueno, por ahí la ciudad no se vive tanto como la de 25 o 13, pero es eso, ir a un encuentro humano de alguien que hace un espectáculo y alguien que recibe ese momento, que son únicos, que a veces no nos damos cuenta que son únicos e irrepetibles, que no se van a repetir nunca más, aunque hagamos 5 conciertos iguales. Uh-huh. Así que vayamos a buscar la experiencia, que eso se trata un poquito de esto, y la vida en sí. Así que los esperamos a todos, a ustedes también.
1: Gracias. Sebastián Molina con nosotros. Te mando un abrazo, un placer. La verdad que re buena onda, Re buena onda.
2: Sebastián Molina va a estar en Tres Arroyos con Vivo Arjona, un show que lo llevó por Perú, lo llevó por México, por toda Latinoamérica. Va a estar en Tres Arroyos el próximo viernes. Entradas al 2983-5652-64 y también en el Teatro Municipal.
1: Sebastián Molina haciendo las canciones de Arjona.

0: ahora te va a hacer el nuevo Arjona. Bueno, el nuevo Sebastián Videira.
1: Sí, sí, sí. Este, el Arjona Teresa Reyes.
2: Si tuvieras que homenajear a un artista o una banda.
1: Sí.
2: Con Marley te veo bien, te ha ido bien con Marley.
1: Sí, con Marley me ha ido bien. Me he aprendido mucho.
2: Con Marley,
1: muchas
2: no,
1: canciones.
2: El conductor.
1: Sí, sí, no, claro, por supuesto. Pero no, estoy para un melódico, ¿eh? Para esos temas que en algún momento los odiaba y ahora digo, ¿qué?
2: Yo estoy
1: bien.
2: Con Franco De Vita.
1: Mirá,
2: me da perfecto encima, ¿viste?
1: Bien. Franco De Vita.
0: Franco.
2: Sí, Franco De Vita. Franco De Vita. Me gusta.
1: Juan Manuel Serrat, yo.
2: Sí,
0: ¿cómo se pone el título?
2: ¿Y
0: el
2: compañero?
1: ¿Qué sería?
0: No, yo simplemente los admiro de ese lugar. Señor, nos vamos.
1: Bueno.
0: Punto final. Para este miércoles.
1: Nos vamos con 18 grados la temperatura en la ciudad. Igual sensación térmica. Recordamos que se espera para hoy una máxima de 20 grados que va a estar llegando ahora sobre la 1, a las 2 de la tarde. Cielo parcialmente nublado. Así que bueno, ahí abrigadito hay que salir.
2: Rob Lennon.
0: ¿Eh? Ay, me gustó.
2: Rob Lennon te gusta.
0: Me encantó. Gracias, Juan B.
1: Gracias a
0: vos, Blanquito.
2: Un gusto, Robert.
0: Mañana jueves, espectacular. Disco retro. Gracias, Paul. Paul Molina, puesta al aire. Recuerden, bueno, al final nos dijimos, perdón.
1: Por favor. ¡Epa!
0: Casi nos vamos. La
2: por
0: gente
2: favor,
0: diciendo,
2: y
0: ¿qué se creen ustedes?
2: Vamos a revelar la palabra clave porque hubo una persona que dijo, por favor, premio para los que la sacamos 10:30. Pablo, estuviste muy bien, pero hubo alguien que la sacó 9:51.
0: No, es increíble.
2: Cuando la dijimos 9:50.
1: No, eso fue espectacular. Yo dudé realmente de la veracidad y sin embargo, sí.
0: No, pero bueno, es una cosa increíble cómo lograron encontrar la palabra desde el vamos. Después veo cómo se cortó.
1: Sí.
0: Se cortó. Fueron por otro lado. Pero hay una persona que tempranito. Así que los chicos de producción mañana jueves vamos a estar premiándolo. No, porque estamos rejugados. Pero sí, ¿quién lo dijo primero?
2: Sí, por favor, ¿quién lo dijo primero? Bueno. La palabra clave era. ¿Ya la dijimos?
0: No,
2: la
0: no, todavía no.
1: Decila.
2: Listo, la digo.
1: Decila.
2: La digo. Perfume. Era la palabra clave.
1: Perfume.
2: Mirá qué bien. 9:50, qué bronca, hermano.
1: 9:50, amigo, no terminaste de decirla.
2: No terminamos de decirla. Y Mariela 338 dice: hola, hola, hola, ya canchera.
1: Sí.
2: ¿Puede ser perfume? Es impresionante.
1: Y
2: apareció Mariela, que está en vivo, mandándonos stickers, festejando su gran victoria porque fue la primera persona que la sacó.
0: Está bien, bueno. Mariela, por
2: mandémosle
0: supuesto,
2: un audio a Mariela en vivo.
0: A un premio, ¿eh?
2: Estoy grabando.
0: Estoy grabando. Mariela, bien ahí, tenés un premio extra, un plus que es todo tuyo, ¿ok?
2: Vamos,
0: ¿sí?
2: Mariela.
0: Así que mañana nos metemos de lleno con todo esto, ¿sí? Pero quedá tranquila que ya tenés un premio. Más allá de mañana, participar por la gran propuesta de la gente de Color Shop que pinta tu habitación.
1: Sí.
0: También por la picada de la estancia, más lo que mañana vamos a proponer para todos, ¿sí?
2: Y todos los que acertaron perfume, finalistas para Juegos Espectaculares.
0: Para mañana, por supuesto, y también para Leo Automatizaciones. Nos vamos, chao a todos, gracias.
1: Chao.
0: La pasen bien, suerte, chao.

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0: ¿Qué dice, gente linda? ¿Cómo les va? Bienvenidos un día más, un día miércoles, ¿eh? Miércoles 9 del 9, así es, 9 de septiembre de 2026. Y tengo un montón de cosas para contarles, tengo un montón de música que trajimos para hacerles escuchar, así que lo único que necesitamos es que del otro lado estén ustedes prestando atención de todo lo bueno que tenemos en estas dos horas que vamos a estar disfrutando. Se me quedan, ¿eh? Mi nombre es Cali Alvera, esto es Pasado Live, el pasado más perfecto de todos. Comienza así.
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0: ¿Querés que te cuente cosas? ¿Querés aprender cosas? ¿Querés que eduquemos al soberano? Bueno, hoy es el Día Internacional para proteger la educación de ataques. Tomá, ¿no entendés? No. Día Mundial de la Agricultura, bien, un país totalmente agricultor. Día Mundial del Vehículo Eléctrico, cada vez hay más. Día Internacional de la Belleza, bueno, recibo saludos, ¿eh? Día Internacional del Tester de Software. ¿Viste cuando van probando algún programa y vos lo vas probando y te dicen, no, decís, mira, cambiale tal cosa, esto no funciona? Bueno, lo van cambiando. Día Mundial del Trastorno de Aspecto Alcohólico Fetal y Día Internacional del Sudoku. Juego que en la vida voy a poder terminar. Te cuento un rato quiénes son los cumpleaños, te cuento un poco más de Debbie Gibson, nuestra artista de la semana. Y vos me vas a contar, me vas a seguir a través de nuestro Instagram, @pasadoperfecto_radio. Animotion, Obsession, vamos a escuchar a Information Society, Walking Away.
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0: Hay poquitos en el día de hoy cumpleañeros, mira vos. Este señor, actor, que tuvo una época muy, muy interesante, que después estuvo haciendo teatro a la gorra en la calle, y bueno, después fue descubierto y volvió a trabajar, ¿eh? Pablo Alarcón, actor argentino. David Stewart, músico de la banda Eurythmics. Hugh Grant, actor británico. Y Adam Sandler, actor y comediante estadounidense, que siempre se lo ve caminando. Muy austero este hombre, ¿eh? Sonaba el gran número uno, Michael Jackson, Beat It.
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0: momento de ella, de mimarla un poquito más. Debbie Gibson, la rubia que ha sido jurado del programa American Junior del año 2003 y combinado un poco de su imagen de niña buena, decide hacer una sesión de fotos para la revista Playboy. ¿Qué tal? Donde aparece totalmente desnuda y en poses muy provocadoras. Esta edición llegó justo cuando lanzó su sencillo Naked, muy alusivo a lo que había hecho. Años después se anima a crear el campamento que bautizó como Campo Eléctrico de la Juventud, un campamento de verano para niños que duró desde 7 al 18 de julio de 2008, que se convirtió en el primero de este tipo. Gibson anunció que iba a revivir sus hits de los años 80 junto con papeles que había realizado en Broadway. Debbie Gibson, artista de la semana, ¿qué temas? Lost in Your Eyes.
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I Get Weak es una hermosa canción escrita por Dionne Warren y producida por Rick Nowels para el segundo álbum de Belinda Carlisle, Heaven on Earth. El tema alcanzó el número 2 en los Estados Unidos, detrás de Never Gonna Give You Up de Rick Astley, y número 10 en Reino Unido en 1988. Depeche Mode, Walking in My Shoes, Belinda Carlisle, I Get Weak.

vista.

0: OK fue una banda fundada en 1985 en Frankfurt. El grupo solo llegó a publicar un disco llamado Bang y luego se disolvió. En marzo de 2008, 20 años después de la presentación del álbum, participaron de un festival en honor a bandas de culto de los años 80. Un tema, un disco y los tipos siguen dando vuelta. OK, OK.
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0: ex esposa, la actriz Twiney Kidden, mientras la banda interpreta la canción en un escenario brumoso, con humo, ¿no? Whitesnake Is This Love.
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Cable a Tierra es un hermoso tema, uno de los temas más íntimos y queridos del músico argentino Fito Páez, lanzado en su aclamado álbum Giros del año 85. Compuesta en una época de explosión creativa del artista, el tema funciona como un abrazo musical y un mensaje de apoyo para un amigo que atraviesa un momento de oscuridad y adicción, invitándolo a mantener los pies sobre la tierra. Antes escuchamos Los Abuelos de la Nada, Vasos y Besos. Fito Páez llega con Cable a Tierra. Si estás

Slippery When Wet de Bon Jovi fue publicado en 1986 y no solo significó el lanzamiento al estrellato, sino que fue uno de los álbumes más vendidos del año 86 y de la década de los 80. El disco llegaría a vender más de 12 millones de copias en Estados Unidos y los singles Got You Love, A Bad Name y Living on a Prayer fueron número uno en Estados Unidos. Sonaba Fleetwood Mac, Say You Love Me, Bon Jovi llega ahora con Living on a Prayer.

0: aquí la tanda, aquí el momento destacado de que los mensajes nos llegan, ¿eh? @pasadoperfecto_radio. Estoy viajando, estoy dando vueltas porque soy camionero. Me gusta mucho parar en los pueblos, en las ciudades, escuchar su música, y la verdad que descubrí este programa, me encanta. Lo he escuchado en otras partes. Gracias por seguirnos, me dice Julio. Gracias, Julio, te mando un gran abrazo. ¿Julio el mismo camionero de siempre o eso? Me parece que es otro, ¿eh? Puede ser. Vamos a una pausa y ya venimos. Men Without Hat, The Set, The Dance.
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0: gran momento clásico del programa, donde ustedes, responsables, ustedes toman la manija, la manivela. Dicen, yo subo la bandera en este acto protocolar y digo que voy a elegir tal tema. Vamos a ver qué mensaje me llegó por acá. Hola amigos, ¿cómo les va? Soy Leonardo. Tengo una empresita donde hacemos soda familiar. Lo empezó mi viejo y ahora seguimos con mi hermano. Solamente para contarle a qué me dedico. Gracias por la buena música y la buena onda. Les quiero pedir un tema que me encanta, un lentazo que bailé con quien hoy es mi mujer hace muchísimos años atrás. Beso grande y sigan así, amigos. Mira qué lindo, ¿eh? Qué temazo que te bailaste. Sophie B. Hawkins, Hazela y Miraun.
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Rhythm as a Dancer es el éxito definitivo del proyecto alemán Eurodance Snap. Lanzado en marzo del 92, la canción formó parte de su segundo álbum de estudio, The Madman's Return. Cuenta con la poderosa e inconfundible voz principal de la cantante estadounidense Tia Austin, acompañado también por los rapeos característicos de Turbo. Snap, Rhythm as a Dancer, Olivia Newton-John llega ahora con Twist of Fate.

0: musicalmente reconocida de inmediato por su icónico e influyente riff de guitarra eléctrica y por el famoso gruñido que Orbison suelta a mitad del tema. Su letra describe de forma cinematográfica el paso de una mujer hermosa por la calle, transitando desde la fascinación inicial del narrador hasta la felicidad de verla regresar hacia él. El tema cobró una segunda e inmensa ola de popularidad mundial al ser la pieza central y dar título a la famosa película romántica Pretty Woman del año 1990, protagonizada por quién? Por Julia Roberts, una joven y bellísima Julia Roberts, y un facherísimo eterno Richard Gere. Roy Orbison, Oh Pretty Woman.
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0: Upstart and Eric es el álbum debut del dueto inglés Yazoo, formado por la cantante Alison Moyet y el tecladista Vince Clark. Fue producido por el ingeniero Eric Radcliffe y el dúo con asistencia de Daniel Miller, y fue publicado en 1982 en formato disco de vinilo, para el 83 publicarse en CD. Yazoo Situation.
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Estamos casi cerrando el programa, pero vamos a abrir el Instagram, como siempre lo hacemos. Arroba pasado perfecto guión bajo radio. ¿Me seguís a mí? Seguime a mí también, dale, me hace también. Arroba carlos.alvera. Acá estoy. Todos los días se los escucho, todos los días me gusta mucho también acordarme de cuando era joven. Mandarle un saludo a todas mis amigas de la época, a Marita, a Jessy y a Isa, y decirles que son lo más. Soy Clara, un besito grande para toda la comunidad de Pasado Live. Gracias, un besito grande para vos también. Will Smith, Men in Black, R.E.M. llega con Losing My Religion.

0: momento de cerrar el programa el día de hoy. Estamos a mitad de la semana, así que nos vamos a reencontrar muy pronto, o sea, mañana, jueves. Aquí te vamos a esperar para escuchar los mejores temas de los 80 y de los 90. Soy Cali Alvera, esto fue Pasado Live, el pasado más perfecto de todos. Chau, chau.
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1: Bienvenidos amigos y amigas de ABC Hits, bienvenidos al miércoles 9 de septiembre del 2026. Seguimos en el invierno, pero ya muy pocos días para que disfrutemos de la primavera, ¿eh? Ya muy pocos días para recibir a la etapa de florecimiento, a una de las mejores estaciones del año, sin ningún tipo de dudas, ¿eh? Llegamos con Elegante y Papu DJ para arrancar esta jornada de ABC Hits, tus éxitos de la A a la Z, ya lo sabés. Nacho en los controles, como siempre, Pablo en la coordinación y Martín Montserrat, quien te acompaña en la voz, @martinmonceok en el Instagram. Me pueden ir a seguir si quieren. Vamos a arrancar esta jornada de mitad de semana como tiene que ser, ¿eh? Para cortar la semana. Yo siento que el miércoles obligatoriamente hay que cortar la semana de una forma u otra, ya sea con unas juntada con amigos, con familia o de repente prendiendo la radio a full volumen en ABC Hits y disfrutar de las buenas canciones que te traemos, ¿eh? Vamos con De La Planta, Junior y Pushy. Esto es la Mix Cumbia 1. Sube el volumen, disfruta y bienvenidos.

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1: Si no es muy tarde para darte todo lo que no sabía. ¡Vamos! Lucho Pereira junto a Ezequiel y La Clave y Un Poco de Ruido. Si no es muy tarde, versión cumbia. ¡Qué temazo, por favor! Otro tema de los que me alegran. Ayer lo mencionábamos, Lucho Pereira sonaba con Es Mi Culpa, justo en la despedida del martes. Bueno, hoy, en el comienzo de este miércoles, vamos también con una dosis de cumbia necesaria para alegrar el día, ¿eh? Ahora, con Maxi Espíndola, quien comienza una etapa en solitario tras su paso por el dúo Mía. En Morning, aborda el pop con un mensaje luminoso grabado en Villa La Angostura. El tema invita a perseguir sueños con una vibra positiva, marcando el camino hacia sus shows agotados en escenarios porteños. Sube el volumen y disfruta del Morning.

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1: Miranda y Tini, me gusta este tema, me encanta, no me gusta, me encanta, me fascina. Soy impresionante, espectacular la canción que veníamos escuchando de Miranda y de Tini para acompañarte en este miércoles 9 de septiembre, amigos y amigas. La música que te prende, que te acompaña y que te cambia la cara, si todavía estás ahí medio lentuski para arrancar la semana, te recuerdo que ya estamos en mitad de semana, así que vamos a ponerle onda, a activar y afinar el oído, porque llega The Chainsmokers junto a Oaks, Love is Kind.

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1: Quiero verte feliz, pero sin mí. Black Conga, Silvestre Dangond y Big One en la producción. Quiero verte feliz. Y la verdad que nosotros queremos verlos felices a ustedes, ¿eh? Así que por eso venimos a acompañarlos con las buenas canciones de ABC Hits. Llega la banda mendocina Usted Señálemelo, que propone un cambio de dirección en Deseo. La canción combina pulsos de funk y bases electrónicas hipnóticas. Se presentó como el último adelanto directo a su cuarto álbum de estudio, Términos y Condiciones. Acá, por suerte, en ABC Hits no hay términos y condiciones. Acá, sin ningún tipo de papeleo ni nada, te presentamos, Deseo, lo que llega, para que desees seguir disfrutando este miércoles. Dale.

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1: Matías Valdés y Lauta, tres canciones. Lo que estamos escuchando, un tema bastante reciente, de algunos meses nada más, desde su lanzamiento. Y sabés que es de los temas que tenés que cantar, que tenés que bailar, y los que te levantan el día para hacerte decir: che, este tema está buenísimo. ¿Quiénes son los artistas? Y bueno, ahí te lo dijimos, Matías Valdés y Lauta, aunque ya con su estilo característico, uno ya empieza a conocerlos de a poco, Seguimos con Pablo Alborán, con Tiempos Bonitos.

0: Es bellísima.
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1: La penúltima llegaba con No lo cuentas. Nosotros te lo contamos, ¿eh?, y te lo presentamos. Gran tema el que sonaba. La canción que llega ahora, lanzada dentro de las sesiones impulsadas por Westcol, el sencillo mezcla ritmos caribeños y un sonido urbano para transmitir una declaración de amor directa y honesta, convertida en un fenómeno del streaming global. La plena de W Sound, Westcol, ¿eh? Es lo que llega, así que subió el volumen y disfrutá.

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1: Mejores enemigas, la versión en vivo. Ángela Leiva y Eugenia Quevedo se unieron dos vozarrones para directamente explotar el mundo musical, con este temazo que veníamos escuchando. Y qué mejor que sea la versión en vivo, para hacerte sentir ahí, que estás ahí alentándola, saltando en el pogo, gritando, cantando y viviendo este temazo que sonaba en ABC Hits. Mau y Ricky llegan ahora, con Amapola.

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Este tema se trata de un corte pop que aborda el desamor a través del humor y la ironía entre amigos. Cucaracheo está inspirado en la jerga propia que comparten ambos artistas. Esta canción transforma las malas experiencias sentimentales en una excusa ideal para salir a despejar la mente. Sebastián Yatra y Jay Cavalán, Cucaracheo lo que sonaba. Ahora lo que llega desde Benja Torres y Tote, Poco para vos.

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1: Tini capta toda la fuerza de su gira internacional Futura en esta versión en vivo de Down. Registrada durante sus masivos conciertos, la grabación transmite el tono melancólico de la letra con la potencia sonora y la conexión orgánica que la artista argentina logra sobre el escenario. Down de Tini era lo que sonaba, pero la versión en vivo, como bien mencionábamos, ahora llega doble P con Putería.
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1: Y amigos y amigas de ABC Hits, ya llegamos al cierre de este programón que tuvimos de miércoles 9 de septiembre. Espero que hayamos servido para acompañarte en esta mitad de semana. Si hay planes hoy, que lo disfrutes, que lo pases bomba. Hay que aprovechar, hay que disfrutar la vida. Y qué mejor que hacerlo con ABC Hits, tus éxitos de la A a la Z. Manuel Turizo sonaba recién con Martin White, con La Guaracha, que era lo que estábamos escuchando. Y ahora para despedirnos, Kiba, Rean Castro y Bad Gyal. Se le ve. Chau, chau, amigos. Hasta mañana. Nos encontramos jueves 10 de septiembre para seguir con más ABC Hits.

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0: ¿Cómo les va? Muy buenas tardes.
1: Hola, hola.
0: Sol a pleno, en Claromecó, pero está fresquito, ¿eh? La verdad que esperábamos algo más de este día en cuanto a temperatura, porque ayer así lo pronosticaban, ¿no es cierto?
2: ¿Te das cuenta?
0: El Servicio Meteorológico Nacional nos prometió una cosa que finalmente, cuando el viento se dio vuelta, que fue antes del mediodía, la cosa cambió, ¿eh? Tampoco está horrible, está agradable, está fresquito, ¿eh? 14 grados solamente la temperatura ahora, con 12 de sensación térmica, el cielo que presenta un poquito de nubosidad. En Claromecó, por lo menos hasta el jueves, nos prometía el pronóstico que íbamos a tener buena temperatura. Lo vamos a observar de nuevo, le vamos a contar si hay algún cambio. Ahora sí, después del jueves, el viernes, inclusive alguna probabilidad de lluvia hay aquí en la costa. Y la temperatura que se derrumba, ¿no? Volvemos a temperaturas de invierno con 10 de máxima, 12, una cosa así. Bueno, ya estamos en vivo aquí en Calle 9, Pasaje Delgado, con el equipo de la radio de cada tarde. Cristian Rodríguez, control técnico, puesta en el aire.
1: Hola.
0: Con Lucio Damiani, que es el hombre invisible que aparece y desaparece.
3: ¡No!
0: Cuando lo precisamos está, no lo vemos, pero está solucionando las cosas que hay que solucionar. Él está. Lucio Damiani en la producción de la radio. Bueno, ganó Boca anoche por escaso margen, tendría que haber ganado. Ganó. Hagamos ese análisis. Ganó, que es fundamental. La premisa, primero, es ganar. Y después, ver si te alcanza para ir más tranquilo al partido de vuelta, ¿no? Así que, bueno, siempre los brasileros, si bien no son los grandes equipos de otras épocas, son complicados, y en especial en su casa. Partido de ida 1-0. Veremos a la vuelta quién destapa el champán, ¿no? O quién festeja. Estamos en el 40-80-65-2983, dándole la bienvenida a mucha gente que nos escucha todas las tardes aquí en Claromecó y en localidades vecinas. Saben ustedes que llegamos muy lejos, ¿no? A través de www.radioclaromecó.com.ar. Hoy, en el día del sahumerio, les cuento en un ratito, quién no ha encendido un sahumerio en su hogar, ¿no?
4: Correcto.
0: Los hay en distintos aromas. Hay algunos delgados, otros más gorditos, algunos más largos que otros, pero todos cumplen la misma función, que es aromatizar y sacar la mala onda, dicen algunos del hogar, ¿no? Y que queden las buenas vibras. Un gusto recibirlos. Musicalmente abrimos la tarde así.
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0: Dos canciones del rock nacional que vieron el éxito en el año 1985. Aquí pronta entrega la canción de Virus de la banda platense. Y antes se tira para arriba Miguel Mateo Sas. En realidad esta canción se lanzó en el año 1984, salió como parte del tercer disco de estudio de la banda titulado Tengo que parar, y casi esa canción no entra en el disco, casi no entra. Se convirtió en un fenómeno masivo e indiscutible del rock nacional tras el lanzamiento de su versión en vivo en el icónico álbum Rocas Vivas del año 1985. Dos temazos del rock nacional para abrir musicalmente Sensaciones. En una tarde tranqui aquí en la costa, poco viento, prácticamente despejado el cielo. Ya estaremos informando sobre los datos de el tiempo aquí en nuestra localidad. 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Bueno, hoy falleció el periodista Chiche Hellblum. Un maestro, La verdad que brilló en donde estuvo. En la prensa escrita, en la radio, en la tele. Tenía, 82 años, se encontraba internado en el Sanatorio de Los Arcos. Irónico y mordaz, A lo largo de su carrera hizo todo tipo de coberturas y se transformó en un referente del periodismo argentino, ¿no? ¿Se acuerdan cuando hizo la sátira esa de los... del extraterrestre? Que explicó todo cómo lo iban a presentar o lo habían presentado los norteamericanos. Bueno, este miércoles murió este periodista prestigioso, tenía 82 años, había sido internado en el sanatorio ayer, Los Arcos, por un agravamiento de una afección respiratoria. A mediados de mayo había sido internado en terapia intensiva en el mismo sanatorio tras sufrir una trombosis en el tobillo, en este caso. Durante la hospitalización le habían realizado un stent en una de sus piernas. Antes de ese cuadro había tenido una caída a la que no se le había prestado atención, según informó la prensa, ¿no? Cuando recibió el alta había manifestado cansancio. Ya vine a trabajar, no tengo más remedio, estoy perfecto, el reposo siempre es bueno, siempre hay que trabajar lo menos posible, pero vengo igual. Un hombre que siempre quería trabajar, Chiche, ¿no? Así que bueno, porteño del barrio de Devoto, cuando a esa zona todavía la denominaban las grandes casonas, Samuel Hellblum nació un 7 de febrero de 1944 en una familia de clase media, con fuertes inquietudes políticas de izquierda. Su vocación por la lectura y la escritura lo llevó a que tuviera su primera oportunidad con menos de 20 años en la revista Gente, ¿no?, de la editorial Atlántida, donde comenzó a forjarse como periodista. Y de ahí, bueno, pasó por infinidad de lugares, hizo un montón de programas, en la cual siempre se destacó con un estilo muy suyo, muy particular. Te diría yo casi inimitable. Nos vamos ahora a la información de cómo está el tiempo aquí en nuestra localidad.
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0: Pues bien, 14 grados en la temperatura con 12 de térmica, la humedad 58%, la presión 1015.1, hablamos de una presión óptima. El viento está de la costa del sector sudoeste, en estos momentos llegando a 24 kilómetros en la hora. El cielo presenta muy poquito de nubosidad, el aire que respiramos frente al mar es buena. El año pasado para esta fecha estuvo muy lindo, tuvimos una mañana fresca, una mínima de 5 grados y una máxima de 22. El sol hoy se pondrá a la hora 18:45 minutos al oeste de Claromecó, mientras que la temperatura del agua de mar estará hoy en los 9 grados 7 décimos. Es el informe que tenemos de hace un ratito nada más. 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Nos acompaña todas las tardes para que usted tenga siempre la información de cómo está el tiempo aquí en nuestra localidad y cómo va a estar en las próximas horas.
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Hola, hola a todos.

0: Bueno, seguimos, continuamos. Hoy dentro de las efemérides le voy a dedicar un espacio a un querido músico que está cumpliendo años. Querido músico de Tres Arroyos, muy buen músico, que hace más de 40 años, más de 40 años, que comparte la música, las bandas, sea el género que le toque tocar, con quien le toque tocar. Y hoy está cumpliendo años. Muy conocido en Tres Arroyos, de esos acordeonistas que quedan para siempre en la historia de un lugar. Me estoy refiriendo al Dano Alberto Mazara. Nacido en el barrio de Colegiales, cursó sus estudios en la escuela 14. A los 9 años, por iniciativa de su padre, comenzó a estudiar música y acordeón a piano con el profesor Bautista Boltri. Recordó que cuando le compraron su primer instrumento, interpretó la tradicional ranchera del Turco Julio, en la escuela mientras sus compañeros bailaban. El debut artístico del Tano llegó a los 14 años, cuando, con el permiso de sus padres, se incorporó al Cuarteto América para presentarse en un baile realizado en el Club Barrow. A comienzos de la década del 70, pasó a integrar Ambaico, el grupo Ambaico de Tres Arroyos, agrupación en la que permaneció 16 años. Una etapa que definió como una de las más importantes de su carrera. Entre los recuerdos más destacados, mencionó los bailes del Centro Juvenil Agrario sobre la Avenida Moreno, donde llegaron a convocar a unas 1000 personas y compartieron escenario con Sandro y Los de Fuego, nada más y nada menos. Con esa formación recorrieron gran parte de la región, llevando su música a numerosos escenarios, adaptándose a las características técnicas y sonoras de aquella época. Más tarde se incorporó a otro gran grupo inolvidable que tuvo Tres Arroyos, que fue Frecuencia Modulada, junto a Alfredo Carmona en guitarra y voz, el Gato García en la batería y el Potro Néstor Acosta en el bajo. Explicó que ingresó a la banda tras el fallecimiento del tecladista Ricardo Pla, que recordemos estaba cubriendo en el motoclub una competencia y un automóvil se salió de la pista y lo atropelló. Y destacó que se trató de una etapa con una formación diferente a la original, ¿no? Luego de 6 años pasó a integrar el Show de los Jubilados, proyecto con el que durante un año animaron encuentros para adultos mayores junto al reconocido bandoneonista Fasaro, Luis Granda y Marinero Iriar. Posteriormente, bajo el nombre de Ambición, se presentaron en recordados escenarios como el tradicional Rancho de Chichí en Tres Arroyos, que ya no está más. Mucha gente recordará que se incendió ese lugar, ¿no? Además, su carrera artística, Alberto Mazara trabajó durante 17 años en la Cooperativa Eléctrica de Tres Arroyos. Paralelamente se dedicó a la sonorización de eventos de todo tipo, incluidos actos políticos, en los que participaron figuras como Carlos Menem, Raúl Alfonsín, Néstor Kirchner, Cristina Fernández de Kirchner. Durante la entrevista que colegas le hicieron al Tano hace algún tiempo, aseguró que para lograr un buen sonido en un espectáculo es fundamental que quien está a cargo de la técnica tenga conocimientos musicales. También habló sobre la fabricación de acordeones a piano, destacó la calidad de instrumentos de origen alemán e italiano, ¿no? Así que bueno, hizo un recorrido el Tano de su carrera y de los músicos que, bueno, tuvo la posibilidad de conocer y de acompañar y de formar parte de bandas importantes en Tres Arroyos que animaron durante décadas bailes en todos los lugares. Así que bueno, hoy está cumpliendo años el querido amigo Alberto Mazara, con quien me ha tocado en más de una oportunidad acompañarlo, ¿no? Con la batería en algunos sitios y lugares. Seguramente en el futuro lo seguiremos haciendo. Y siempre es un placer estar con un tipo que sabe muchísimo, muchísimo de música. Así que desde 106.9, Claro Meco, le mandamos un abrazo grande, enorme, y que esté pasando realmente una jornada muy, pero muy bonita al Tano Alberto Mazara, acordeonista y tecladista de décadas de música.
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0: El trío Basilos, cuyo principal músico y líder es Jorge Villamizar, que nació en Montería, en Colombia, acompañado en los 90 con el bajista brasileño André López y el percusionista puertorriqueño José Javier JJ Freire. Basilos en el 2 en 1 de la tarde.
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0: casa en Nueva York. Con mi primer millón, ¿no? Comprarme una gran casa. Basilos allí en el 2 en 1 lo trajo Aguamarina, pinturas para obra, automotor, agrícola, náutica e industria. Ayer nuevamente entre 24 y 26. Bueno, a las 5 de la tarde, 46 minutos. Ha llegado una gran noticia desde la instancia regional del patín artístico que se disputó en la ciudad de La Brida, porque Eleonora Sacco logró clasificar a las finales de los Juegos Bonaerenses que se van a desarrollar próximamente en Mar del Plata. Y la joven deportista, representante del Club Recreativo Claromecó, superó esta importante etapa, tendrá ahora la oportunidad de competir en la instancia final provincial representando a nuestra localidad, ¿eh? Felicitaciones, Eleonora, ¿eh? Bueno, no solo ella, también la claromequense Isis Quiroga pasó la etapa regional y va a la final en Mar del Plata, ¿eh? Representando en este caso al partido de Tres Arroyos. Así que felicitaciones a Isis y también a Eleonora. Hoy es el día, les conté, del Sahumerio. 9 de septiembre se celebra este día, una fecha impulsada por marcas del rubro holístico y aromático como Aromanza, para conectar la energía de cierre, transformación y renovación, ¿no? Se considera una fecha con una vibración numérica especial para cerrar ciclos y soltar lo que pesa. Soltemos, Rodríguez, lo que nos pesa, ¿eh? Por favor. Hoy es el día. Práctica esta milenaria, el uso de humo aromático, resinas y hierbas provenientes de culturas antiguas como Egipto, India y China, para elevar intenciones y limpiar espacios. Encender un sahumerio, elegir un aroma de preferencia y recorrer el hogar con la intención de limpiar la energía. Agradece, o uno puede agradecer e intencionar, ¿no? Con este gesto, acompañar el momento con pensamientos de gratitud y apertura hacia nuevos caminos. O sea que, ojo, que no es encender solamente el sahumerio, contiene un significado que uno lo tiene que saber. No es simplemente encenderlo, hay que saber el significado y el porqué y a qué te puede ayudar, ¿eh? Enseguida estaremos con el pronóstico del tiempo para lo que resta de hoy. Para mañana vamos a ver cómo se va a manifestar el tiempo. ¿Se aparece como un día cálido o refresca como hoy refrescó y nos sorprendió? Porque en definitiva lo que se decía era otra cosa, que iba a estar un poco más cálido. Bueno, vamos a ver eso. En un ratito les contamos a todos ustedes lo que dice, ¿no?, el Servicio Meteorológico Nacional. Bueno, hoy también es el Día Internacional de la Belleza. Entre otras cosas, 9 de septiembre es la fecha seleccionada para celebrar el Día Internacional de la Belleza, para celebrar la belleza interior y exterior de las personas, así como destacar la importancia de la industria de la belleza a nivel mundial.
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0: Pues bien, lo que indica el Servicio Meteorológico Nacional, de aquí a la medianoche, mayormente nublado el cielo, la temperatura va a caer hasta los 8 grados, el viento seguirá de la costa por lo menos hasta cerca de la medianoche, pero vientos suaves, que no van a superar los 10 kilómetros en la hora. Para mañana jueves adelantamos lo siguiente. En la madrugada, parcialmente nublado el cielo, 9 grados la temperatura, viento del sector noroeste 12 kilómetros. Luego en la mañana hacia el mediodía, mayormente nublado, algo de sol tendremos. 8 grados la temperatura, viento del sector oeste, indica el Servicio Meteorológico Nacional, en horas de la mañana 22 kilómetros. En la tarde parcialmente nublado, la temperatura estaría entre los 17 y 19 grados, solo que ya a la hora 13 el viento va a estar soplando de la costa, o quizás antes, como sucedió en el día de hoy. Es decir, el quiebre se da más o menos alrededor de la hora 13. Puede ser que pase antes. Bueno, lo cierto es que mañana, en ese quiebre, el viento se va a ir va a seguir del oeste, pero suave, 12 kilómetros solamente en la hora. Hacia la noche, parcialmente nublado el cielo en Claromecó, 12 grados la temperatura. El viento cambia hacia la medianoche, se pone del sector noreste a 12 kilómetros. Mínima para la jornada de mañana, 8 grados. La máxima va a estar entre 17 y 19, con cambios del viento, ¿eh?, durante la jornada. Primero, entonces, de el sector nor-noreste, del sector norte también vamos a tener un poco de viento, y después de la costa. 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Nos acompaña todas las tardes para que usted tenga la información de cómo está el tiempo en nuestra localidad y cómo va a estar en las próximas horas.
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0: 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Bueno, y sobre los vientos, nada más certero que el Winguru. Ahora soplando del sector sudoeste a 15 kilómetros. Para las 9 de la noche, sud-sudeste 10 kilómetros en la hora. Entre las 9 de la noche y la medianoche cambia el viento. Rota el sector nor-noreste a 9 kilómetros. Mañana a las 7 de la mañana, viento norte a 8 kilómetros. Y a la hora 13 ya va a estar soplando de la costa este-sudeste a 10 kilómetros.
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0: Bueno, dos cosas para comentarles antes de la pausa comercial. Una tiene que ver con la parroquia María Auxiliadora. Seguramente entre mañana y pasada el padre Juan estará por aquí para comentarnos sobre esto. Pero han aparecido publicaciones en donde se está pidiendo colaboración. Ayúdanos a continuar la obra. Recordemos que el bingo que hicieron en la kermés del fin de semana pasado fue para recaudar fondos y poder construir ese salón tan anhelado. Así que bueno, están necesitando ladrillos del 18, 10 palets de ladrillos del 18, 20 bolsas de cemento, 20 bolsas de cal, 2 metros de arena. Pero bueno, más detalles se lo vamos a pedir al padre Juan cuando nos visite, que será entre mañana y pasado, seguramente. Bueno, por otro lado, hay un reclamo de vecinos dunamarenses por el estado de las calles de Dunamar, ¿no? Sabemos que cuando llueve, y no hace falta que lluevan 50 milímetros, 10, 15 milímetros, el deterioro de nuestras calles se pone de manifiesto y eso es inevitable. Hoy por hoy es bastante complicado, a menos que se haga un buen trabajo como el que hicieron, por ejemplo, en la avenida 26, ¿no es cierto? Eso sería lo ideal, que se haga un trabajo de esa manera, de esa magnitud, en todas las calles de Claromecó. Pero en las calles de Dunamar hace muchos meses que no se hace un mantenimiento, excepto las máquinas que pasan por la entrada de Dunamar, que es la avenida Gesell y alguna que otra calle cercana. El resto de las calles están detonadas, ¿no? No podés andar ni cuando llueve, ni cuando se seca el barro de la lluvia por los pozos que hay, ¿no es cierto? Entonces, la pregunta es la siguiente. ¿Por qué las máquinas no trabajan en Dunamar reparando las calles? Porque esto hace meses que no se hace. No es de hace 20 días atrás. Hace poquito estuvieron las máquinas justamente arreglando, pasando por el acceso a Dunamar, que es la avenida Gesell. Pero el resto de las calles de Dunamar están en un estado lamentable. Una falta de mantenimiento de meses y meses, pero notorio, ¿no? Y algunos vecinos nos consultaban a ver cuál sería el problema. Realmente el problema es la falta de mantenimiento. Ahora, ¿por qué no hacen el mantenimiento si es por falta de presupuesto, por falta de máquinas, por falta de ganas de hacerlo, por desidia? No sé por qué es. Sé que con las maquinarias que hay aquí están al límite. Sé que también con el tema del combustible por momentos no llegan a tener el combustible necesario. Pero lo que se pide es un poquito de voluntad al señor intendente, si no se llega con lo que hay acá, que por lo menos traiga maquinarias de otro lugar, del ente vial, por ejemplo, para colaborar y poner las calles de Dunamar en un estado transitable, porque inclusive para andar con un coche nuevo, con los pozos que hay, es complicado, difícil. Están muy, muy deterioradas, en un mal estado, como dicen ahora, detonadas las calles dunamarenses. Ojalá pronto las puedan arreglar, ¿no? Se nos viene la primavera, va a haber mucho tránsito en Claromecó y en Dunamar. Sería bueno que por lo menos esa gente, ¿no?, que va a venir, vea que la localidad esté bien y en condiciones. Ya venimos tras la pausa comercial.
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Retro Latinos, Esperanza. Es una balada romántica de Enrique Iglesias que lanzó el 27 de julio de 1998 como primer sencillo de su tercer álbum de estudio llamado Cosas del Amor, ¿no? La letra funciona como una confesión de arrepentimiento, perdón, reconciliación. El título personifica tanto el nombre de una mujer triste a quienes defraudaron como el sentimiento de anhelo por salvar la relación. Muchos recordarán este videoclip de la canción. Fue filmado en Malibú, California, dirigido por el prestigioso camarógrafo, hombre ligado al cine, Ernesto Lubezki. Ganó el premio al video del año en los premios Lo Nuestro 1999. Y la canción alcanzó el número uno en las listas de Billboard Hot Latin Song y también en la lista Latin Pop Airplay allí en los Estados Unidos, además de liderar en países como Guatemala, Nicaragua y Panamá. Esperanza, Enrique Iglesias.

0: Fría como el viento, balada romántica interpretada por Luis Miguel, lanzada en 1988 como primer sencillo de su exitoso álbum Busca una mujer. La canción escrita, producida y arreglada por el compositor español Juan Carlos Calderón, quien colaboró estrechamente con Luis Miguel en esa época dorada, ¿no? Se convirtió en un enorme éxito comercial, alcanzó el número uno en las listas Billboard Hot Latin Tracks y tiene una historia muy particular esta canción, ¿no? Y eso es lo lindo de muchas de ellas, que no nacieron al azar, o porque sí. La historia detrás del tema apunta a un romance intenso, pero breve, que el cantante mantuvo con la famosa actriz mexicana Lucía Méndez. Según ha contado la propia actriz, ella fue quien decidió terminar la relación, convirtiéndose en una de las pocas mujeres que se atrevió a rechazar o dejar al artista en su juventud. Debido a este desamor y el carácter esquivo de la actriz, la letra refleja la frustración ante una mujer fría, distante e inalcanzable, inspirando el tono melancólico y apasionado de la canción. Fría como el viento, año 1988, Luis Miguel en los Retrolatinos. Hemos llegado ya a las 6 de la tarde, 19 minutos, casi 14 grados la temperatura. Tabla de mareas ahora. La información la trae la Escofina, un hombre con tradición, en calle 11 entre 24 y 26. A la hora 17, 16 minutos, tuvimos la pleamar en Punta Desnudez, Balneario de Orense, en Reta, también aquí en Claromecó. A la 1 de la mañana, 4 minutos, tendremos bajamar. Mañana, 6 de la mañana, 7 minutos, pleamar. Y a las 12 y 33 se va a dar la bajamar en los tres destinos turísticos playeros que tiene el partido de Tres Arroyos. 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Enseguida estamos con Rock Nacional. 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

0: Bueno, después de los nacionales, nos metemos en el menú que tiene hoy el nuevo Galpón. 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Enseguida nos meteremos en la pausa comercial. Mientras, por supuesto, avanzamos en la tarde y hacia la noche con información y cosas que van, por supuesto, llegando, ¿no?, a la radio. La temperatura bajó un poquito, ¿eh? Estamos en 12 grados ahora con 9 de térmica. La humedad está en el 69% y la presión 1016 decimal 1. ¿Hay algo de nubosidad en estos momentos en Claromecó? Y poquito viento, ¿eh? Así que bueno, pausa comercial, la última, y venimos con clásicos. Sin sospechar.
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Los ojos de Bette Davis, popularizada por Kim Carnes en 1981, es uno de los grandes himnos del pop de los años 80. Pero su origen data de varios años antes. El tema fue escrito por Donna Wace y Jackie Del Shannon. Del Shannon grabó una primera versión ese mismo año, lo cual sonaba muy diferente. Tenía un estilo de jazz suave o folk pop de los años 70 y pasó desapercibida. La inspiración principal nació cuando las autoras vieron películas o imágenes de la legendaria actriz clásica de Hollywood, célebre por su mirada penetrante y expresiva, ¿no? La versión de Kim Carnes, ¿no? El tema fue escrito en el año 1974 por Donna Wace y Jackie Del Shannon. Eso está claro. Y la versión de Kim Carnes fue del año 81, ¿no? El tecladista y productor Val Garay transformó radicalmente la maqueta original junto a la cantante Kim Carnes. Le dieron un sonido de rock áspero combinado con sintetizadores modernos, synth pop y la voz rasposa, característica de Kim Carnes. Es el viaje al pasado musical con los clásicos.

0: Cada canción con su historia. Es una pena. El primer gran éxito internacional de la cantante galesa Bonnie Tyler, lanzado a finales del 77, incluido en su álbum Fuerza Natural de 1978. Los autores fueron Ronnie Scott y Steve Wolfe, quienes también eran manager de Bonnie Tyler en aquel momento, ¿no? Poco antes de grabar este tema, Bonnie Tyler se sometió a una cirugía para extirpar nódulos de las cuerdas vocales. Durante el posoperatorio, un grito accidental dañó su voz de forma permanente, adquiriendo ese tono ronco y característico que tiene esta canción. Fue la primera canción que grabó con esa nueva y definitiva voz, ¿no? El sencillo se convirtió en un éxito rotundo, alcanzando los primeros puestos en las listas de popularidad en el Reino Unido, Estados Unidos, Europa y también en América Latina. 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Muy bien, actualizamos el pronóstico del tiempo y vamos a ver qué cambios puede haber para el día de mañana, ¿no? Si es que los hay. O si se mantiene todo como cuando hoy les comentamos qué podía pasar en el día de mañana. Bueno, ahora tenemos el pronóstico y te decimos.
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0: Para mañana, en la madrugada de Claromeco, se espera una temperatura de 9 grados con un viento del sector noroeste a 12 kilómetros, de acuerdo a lo que indica el Servicio Meteorológico Nacional. En la mañana hacia el mediodía, mayormente nublado. Dentro de ese panorama, algo de sol habrá, 8 grados la temperatura, viento del sector oeste-noroeste a 22 kilómetros. En la tarde, cielo parcialmente nublado en Claromeco, con el viento soplando ya de la costa del sector oeste-sudoeste, 7 a 12 kilómetros. La temperatura va a estar entre los 17 y 19 grados si es que el viento no se incrementa, ¿no? Si está suave, se mantendrán esos valores. Hacia la noche, cielo parcialmente nublado en Claromeco. Mañana, 12 grados la temperatura, viento del sector noreste, 7 a 12 kilómetros. Mínima para mañana va a estar en 8 grados, la máxima entre 17 y 19. 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
0: 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Bueno, se ha calmado mucho el viento en Claromeco, está del sector costero, del sector sudoeste a 13 kilómetros para las 9 de la noche, sudoeste 7 a 10 kilómetros, a la medianoche el viento rota, se va al sector nor-noreste solamente a 9 kilómetros en la hora, una suave brisa. Mañana a las 7 de la mañana viento norte en Claromeco, 8 kilómetros, muy suave, y a la hora 13 ya va a estar soplando nuevamente de la costa del sector este-sudeste a 10 kilómetros.
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4: Tema lindo, muy romántico. Suena así.

0: Fuerte ese aplauso para Eugenia Quevedo. Gracias, Euge. De corazón, muchas gracias.
1: Bueno, 5 minutos para llegar a la hora 19 en todo el país. Tenemos Copa Libertadores hoy, el Palmeiras a las 19 con la Liga de Quito, Estudiantes de La Plata 21:30 con el Corinthians, Conmebol Sudamericana, Santos Fútbol Club a las 19 con el Atlético Mineiro, por Copa Argentina a las 19, Riestra con Banfield, los partidos de la jornada de hoy. Bueno, una noticia que aparece publicada hoy y que nos llamó bastante la atención, lo hablábamos recién con el negro del otro lado, con Cristian, Ángela Leyva estaría atravesando un incómodo momento por una cuestión contractual. En las últimas horas se conoció que no podría cantar su hit Amiga Traidora en sus shows. La noticia generó curiosidad y también preocupación entre sus seguidores. Según explicaron, la viuda del creador del tema se habría puesto en campaña para que no suene más en los conciertos de la figura de la movida tropical, especialmente en el que dará en Córdoba el 23 de octubre. Ella está reclamando porque nunca recibieron regalías por las canciones, tampoco por las reproducciones digitales. El marido es el único autor, a pesar de que está inscripta a nombre de otras personas, y ella no sabe por qué pasó eso, deslizó un panelista sobre este tema, sobre la última mujer de Héctor Chiqui Perkovich. Al ser consultado sobre este tema, el representante de Leyva sostuvo que no le llegó ninguna notificación al respecto. Sin embargo, la viuda de Perkovich fue contundente sobre la promesa que le hizo a su marido antes de morir, ¿no? Cada artista presenta su repertorio fijo de canciones que siempre se hacen en los shows. Los temas de mi marido tendrían que estar, pero ella durante años no los planilló. Bien digo, no los planilló, es decir, no los escribió en la planilla, y ponía otros temas que no cantaba. Después de que murió, le juré a él que esto no iba a quedar así. Héctor le habría querido regalar los manuscritos a Ángela, pero no lo hizo porque habría recibido mucho destrato. Así que en los shows me parece que el tema legalmente no los va a poder, a menos que ponga algún dinerito. Por el momento, Ángela Leyva no podrá cantar en vivo Amiga Traidora. Aquí en la radio seguro, va a sonar, no hay ningún tipo de problemas. Bueno, antes del final de Sensaciones, les cuento el sorteo de los numeritos. Quinila de la Ciudad, sorteo matutino La Lluvia, 6139, 6139. Vespertino La Cabeza, 0234, 0234. Quinila de la Provincia de Buenos Aires, matutina El Niño, 2602, 2602. Sorteo vespertino El Soldado, 9312, 9312. 12 grados la temperatura, 9 la térmica, fresco Pachomba. Nos vamos, Cristian estuvo en el control técnico puesto en el aire, con Lucio Damián en la producción, quien les habla, Claudio Bruno Tribujovic en la conducción de Sensaciones. Ah, la última noticia es que ganó el sub-15 de Tres Arroyos en Bahía Blanca, 1-0. Buen triunfo de los pibes tresarroyenses. Amigos, pórtense bien, no hagan macanas. Recuerden que en la vida no siempre tenemos lo que queremos, pero debemos querer y mucho lo que tenemos. Que la pasen bonito. Chau, chau.
2: Gracias y será hasta mañana.

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0: Romeo Santos junto a Prince Royce en el aire de los 40, y yo te cuento que hoy hay aviso de obra en el acceso norte. Esto es sobre la calzada principal entre los kilómetros 24 y 24 y medio, altura a Bancalari. Es de 10 de la noche y hasta las 5 de la madrugada, donde va a haber reducción de carriles lentos y medios por tareas de repavimentación y bacheo. Trenes subtes y el premetro están funcionando a horario en esta tarde de jueves, de miércoles, mitad de semana. Tranquilo, todavía falta. 18 grados, 4 décimas la actual en la ciudad de Buenos Aires.
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los 40 cuando pasan ya 31 minutos de las 7 de la tarde. ¿En qué andan ustedes este miércoles? ¿Se corta la semana de alguna manera? 11-70-82-105-5. Ese es nuestro WhatsApp para que vos también aproveches a sumarte en esta tarde ya barra noche de a poco de miércoles, mitad de semana. Así que te esperamos por ahí. @los40ar, estamos en nuestras redes sociales también. Siempre con regalitos, ¿eh? Y siempre con cosas lindas. Así que date una vueltita. Ahora llega Maxi Espíndola para cantarnos Morning en el 105.5.

0: Mil días, tan biónica, en el aire de los 40, en esta tarde barra noche de miércoles. Mirá, 7 de la tarde, 44 minutos, 18 grados, 4 décimas la actual.
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1: Y ahora sí se hizo la noche oficialmente, las 8 de la noche. Una nueva hora que estamos abriendo juntos, donde vas a escuchar Ariana Grande. Veo por acá a Conociendo Rusia, pero mirá cómo arrancamos esta nueva hora.

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Morat en el aire de los 40. 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

En el aire de los 40 en esta noche de miércoles, donde nosotros vamos bajando la persiana de a poquito, porque nos vamos despidiendo, pero obvio te invito a que te quedes súper conectado con todas las canciones que los 40 tiene para vos. Mientras tanto, yo te digo, estuvo Nico de Serio en los controles, soy Roa Benítez, nos volvemos a escuchar mañana a partir de las 3 de la tarde para hacer juntos la tarde en los 40 y seguir con más premios. Así que acuérdense, escuchen la radio, porque mañana Clary va a estar regalando algo muy lindo, no se lo pueden perder. Yo me voy, pero ustedes se quedan de esta manera con ella, con Kenia Oz, que llega para cantarnos Ruleta Rusa en los 40. Chau, chau.

0: Maray, señores.
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